0: Ok, público oyente, sigamos en esta rítmica salsa que tenemos en el día de hoy. Vámonos con este delfín, de los delfines de los Ismael Rivera. Ismael Rivera, padre, en el 74 hizo un LP que traigo de todo. Ese tema, ¿qué te pasa a ti? Por Bobby Capó, en el 2013, su sobrino rítmicamente Moncho Rivera. Vamos a escuchar tremendo tema que inmortalizó el tío. A continuación, ¿qué te pasa a ti? De Moncho Rivera, de la dinastía de los Rivera. Suéltamelo.
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0: Dalmido, señor, hoy estamos a nombre de...
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0: 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Bueno, y nuestros oyentes que son tan importantes para ellos, un cordial saludo. Nolvi Montoya, del barrio El Cambio, quien me lo maneando en este momento y 5 minutos después de terminar se conecta con el partido de Colombia esta noche. Efrén Salcedo, conocido como el Salsi. Saludo, mi hermano. Oscar Ferney Zambrano, el auditor. Y un saludo muy especial, directamente a Manizales, Marcela Pineda, directora del Centro de Atención Tutorial de la Universidad del Quindío. Melomaneando en este momento. Lucho.
2: Sí, un saludo muy especial a los esposos Zúñiga, ahí en el barrio Los Laureles, Zúñiga Lerman, que están pendientes a esa gran rumba que vamos a tener, así que tranquilo, que ya les envié su boleta, y a los hermanos Celorio del barrio Santa Cruz.
0: Dalmiro.
1: Bueno, saludamos en el barrio Unión de Vivienda, está de cumpleaños la señora Juana Revelo Balanta. De todo corazón deseamos que el Padre Celestial le brinde mucha salud y bienestar y que cumpla muchos años más de vida y que ese cumpleaños le traiga buenos augurios a la Selección Colombia que va a ganar en la noche de hoy.
0: Profe Rommel.
3: Un saludo muy especial a mi compadre Efrén Viveros, Efrén Andrés Viveros López, allá, igualmente a mi compadre Jorge Antonio Moreno, excelente hombres y personas.
0: Gabriel, señor, ¿a quién saludamos desde la Sultana?
4: Henry, el día de hoy pues es un recuerdo muy especial para la familia Torres, porque un día como hoy nacía nuestro padre Tirso Torres Bonilla, quien hoy estaría cumpliendo 90 años, y mira la coincidencia, Henry y compañeros, éramos compadres, él fue el padrino de mi hija la mayor, entonces, ¿cómo no recordarlo un día como hoy? Mi padre Tirso Torres Bonilla, quien estaría cumpliendo sus 90 años, hablábamos con mis hermanos, que seguramente él organizando alguna rumba, porque él no podía pasar cumpleaños en blanco, entonces siempre tenerlo ahí presente, Henry.
3: ¿Y usted era el fin de él?
4: Claro que sí, claro que sí, Romy, claro que sí. Bueno, entonces vámonos con música. Precisamente con este tema de los compadres, la palabra compay es una contracción del tema compadre. Siempre que uno se refiere al compay, está hablando del compadre de una forma muy sencilla. Y esa relación de los compadres, Romel, que tú mencionabas, es muy importante porque el compadre siempre es el que ayuda a mediar y a que las cosas no pasen a mayor. El Gran Combo toca este tema del compadre de una forma bastante jocosa en su producción del año 1979, Aquí no se sienta nadie, una composición de Claudio Ferrer y en la vocal Charlie Aponte. Esta canción se llama Los celos de mi compay. Hay que tener al compay controladito para que esos celos no le hagan daño a la comay. Los celos de mi compay. Gracias.
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0: 7:19. Estamos en Melomaneando, donde la música se explica y se vive. Continuando con este espacio hoy de Compay y Delfines, nos toca ahora una delfín. Estamos hablando de Fe Julia Ortiz Torrejuela, quien es convocada en el año de 1975 por el maestro Rafael Cortijo y su nuevo combo en una producción Champion, en la cual hace o describe las actitudes de la vida y habla que el exceso de dulzura puede aburrir, mientras que un toque de sazón o picardía le da sabor y sentido a las cosas. Este tema en el sello Coco Records, con los coros de Adalberto Santiago y Chivirico Dávila Boricuas, la voz de Cheo Delgado y Fe Cortijo, arreglo de Paquito Pastor, el pianista, y composición de Johnny Ortiz. Escuchemos en la voz de Fe Julia Ortiz Torrejuela, Pica Pica.
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0: vámonos para el Pacífico. En esta canción e interpretación se salta el gran valor que tiene un compadre, y esos valores son la amistad, el ser leal, el ser solidario, y en especial ser un hermano incondicional. Con ustedes, nuestro Willy García de Buenaventura para el Mundo, con el tema de su autoría, Mi Compadre y Yo. Eso es lo que hay, hazme ca, melomaneando.
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0: Gabriel, hay de compadres a compadres o compay. ¿Cuál es ese número uno, el tuyo?
1: Rommel, en ese momento en el que tú me hacías la pregunta, el audio me falló. Pero no sé si preguntabas por el compadre mío.
0: Sí, señor.
1: Ah, claro, yo tengo varios compadres. Tengo el compadre Tony Hurtado, abogado, el cual siempre compartimos una relación casi de hermanos. La verdad que criados en el mismo barrio, así como lo decía Willy, y eso nos ha permitido, a través de ese compadrazgo y esa amistad, poder estrechar más los lazos.
0: Henry.
2: Profe Rommel, recuerdo con gran aprecio a el primer compadre que tuve, que me dio el honor de ser compadre. Yo tengo una particularidad. De las siete u ocho, de los siete u ocho compadrazos que tengo, todas son ahijadas. Esa es una bendición. Él se llamó John Jairo Reyes, que en este momento, desde el cielo, disfruta este especial.
0: Esta canción, hay una alianza mucho de hermandad entre nuestro director, Elber Rengifo, y Willy García, que también son grandes compadres.
2: Lucho, ¿quién es tu compadre? No lo voy a decir preferido, predilecto, porque lo pongo en problema. El que más se acuerda.
3: Claro.
0: De los 30.
3: Claro, porque es que me meten en problemas porque tengo, son 30 hijados. Entonces, 30. Entonces, voy a empezar con mi compadre cuñado. Ustedes saben qué es eso, ¿no? Compadre cuñado, muy especial porque siempre está pendiente de toda nuestra familia, ¿sí? De los Rodríguez y de todos. Está mi compadre cuñado, Alexander Valencia. Mejor dicho, cortemos porque no puedo terminar con esto.
2: Dalmiro, usted lo veo allá riéndose, como acordándose de esos compadres. Compadres, no comadres, compadres.
4: Sí, debo resaltar el compadrato con el ingeniero Bernardo Arroyo González, oriundo del sector del Lleras, con el cual estudiamos y nos graduamos en el 78 en el ITI, el padrino de mi hijo mayor, Diego Edison Banguera Segura. Excelente compañero, amigo y compadre.
2: Qué bien, Dalmiro. Profe Rommel, usted que nos metió en esta película, no ha nombrado a su compadre. No ha nombrado.
0: El difunto Hernán Ocoró Vallecilla, que era mi compadre y hermano, allá desde el cielo, un saludo celestial para él. Igualmente, mi amigo y hermano hoy mortal, Efraín Andrés Viveros López, que desde niño jugamos basquetbol y luego enlazamos mayor hermandad en la universidad y es padrino de uno de mis hijos. Un saludo muy especial para mi amigo y hermano compay Efraín Andrés Viveros López.
2: Ok, excelente. Esos compadres que son, al final de todo, hermanos. Bueno, continuamos con nuestra programación y ahora me corresponde nombrarles a uno de los delfines. Y este es un caso especial. El señor Jimmy Antonio Oropesa Tony es un delfín. Y si nos vamos a los apellidos, ¿pero de quién?
0: Más delfín.
2: Ok, profe, usted sí sabe. La siguiente es una composición conmovedora, en la que el artista narra su experiencia como hijo no reconocido legalmente. Y nos dice en su letra: hoy quiero, padre mío, con mi canto decirte lo que siempre he guardado, pues no tuve el honor que tienen tantos de haber crecido en ti apoyado. Este delfín hizo parte de la dimensión latina y en Colombia estuvo un tiempo con el grupo Clase, con quien grabó unas cuantas producciones. Del trabajo Jimmy el León y su orquesta, del año 1999. Intérprete Jimmy el León, compositor y arreglista, el mismo Jimmy el León. Sello Envidia, un sello que se lanzó en España. género salsa. Este delfín es hijo de El León, de Oscar de León, y titulan este tema De Hijo a Padre. Escuchen y disfrútenlo.
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1: La amistad entre Andy Montañez y Rafael Itier trascendió el campo laboral, yendo mucho más allá. Durante su etapa en el Gran Combo, Andy hipotecó su casa para respaldar la grabación de la orquesta bajo su propio sello discográfico, EGC Record. La confianza entre ambos fue tan grande que se convirtieron en compadres, pues don Rafael Itier fue el padrino de bautismo de Lisa Montañez, la hija menor de Andy. Este fue el dato.
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0: Gabriel Caballero, ¿con qué nos vamos, señor?
1: Claro que sí, Henry. Seguimos con el tema de los compadres. Y esta vez quiero traerles una orquesta creada por los hermanos y percusionistas gemelos cubanos, Gilberto Eduardo Santiago, el gran Freddy Nieto, y Santiago Eduardo Nieto, el San. Esa orquesta se llamaba Los Jimaguas. Y Los Jimaguas es un término de origen taíno cubano utilizado para referirse a los mellizos o gemelos. Por eso esta orquesta llevaba por título Los Jimaguas. Esta orquesta en el año 1973 hizo su primera y única producción musical conocida hasta el momento, Profesor Rommel, titulada Igualitos y con Sabor. Esta canción que quiero participar con ustedes lleva por título Aguanta la bronca, compadre. Y ese término de aguantar la bronca es una invitación a que hay que tener paciencia, que hay que cogerla suave, que no hay que desesperarse ante una situación comprometedora de la Comay.

0: Continuamos en esos delfín, pero este señor que les voy a compartir, más que delfín, me parece un tiburón.
1: Se comió al papá.
0: Dinosaurio. Oiga, por Dios. Dinosaurio. Y ese es el gran Elito Ribé, hijo de Elio Ribé Duvergel, más conocido como Elito Rubé. Este grande es uno de los hijos de la música afrocubana, donde su papá Elito Ribé Matos, más conocido como el padre del Changüí, creó esa orquesta en el año 1956, y ahí se crió musicalmente y artísticamente Elito. Posteriormente, en el año 1997, al morir el padre, retoma él el liderazgo en la orquesta y le mete toda esa energía musical y artística y crea su propia orquesta que le titula Elito Ribé y su orquesta El Charangón. Ahí vemos que se cambia de un cemento del Changüí, allá mi querido Gabriel, al Charangón, y en esas fusiones pudo marcar esa gran diferencia hasta hoy en la música afrocubana. Con ustedes, en la voz de Susel Arieta, el tema Ese Soy Yo. Señores, hombre, siéntense bien, párense bien, porque esta mujer con esa voz les va a dar duro por dentro y por fuera. La gran Susel Arieta. Disfrútenla.
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0: Gabriel, ¿cómo viste a esa mujer en esa interpretación?
1: Rommel, me tiene gozando, mi hermano, me tiene gozando. Matías Tejonrón con base llena. Susel Orieta Gómez Pérez, conocido como La China. Tremenda cantante. Acogerse duro, Rommel, porque nosotros tenemos quien nos cure su catarrito chino, Rommel, su catarrito chino.
0: Bien. Dale, Lucho Taco, ¿qué es lo que está en el barco?
2: Ok, sigamos en esta noche.
0: ¿Qué?
2: Oye, esos catarros son bravos, oye.
1: Ok.
2: A continuación nos vamos a ir unos compadres. Estos son, mejor dicho, ahijados. Primeramente del maestro Willy, el hombre Mr. Afinque, que estuvieron del 70 al 79. Le estoy hablando de Guillo Rivera y Junior Toledo, que se hicieron muy, muy, muy músicos con este señor. En el 81 hacen su conjunto Los Compadres, y este conjunto es Musicalmente. Aquí ellos invitan al gran Ansel Martínez como corista y compositor de esta producción. El gran Francisco compone este Run Run de Los Compadres, así que vámonos con este Run Run que hay con Guillo Rivera y Junior Toledo. Arranquemos.
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0: Gabriel, yo no sé si el árbitro allá en el Mundial ya dio salida, pero por lo menos usted démele salida al tema siguiente, por favor.
1: Claro que sí, Henry. Vamos ahora con un 2x1, se llama esto, Romero y Lucho. En este tema que vamos a escuchar, tenemos dos delfines. Esta es la orquesta del gran Tito Rodríguez Jr., que nació en Nueva York por allá un 20 de febrero del año 55, el hijo único de Tito Rodríguez, y Takeko Rodríguez, por su apellido de casada, de ascendencia japonesa. El gran Tito Rodríguez Jr. Hizo varias producciones musicales. Su primera fue Curioso en el año 1975, y esta que quiero compartirles es del año 1994, y esa producción musical lleva por título Eclipse. Aquí invitó como cantante a Sammy González Jr., el hijo del gran Sammy González, el Rolo González, que estuviera en la orquesta de Roberto Rueda. O sea que aquí tenemos un 2x1, dos delfines interpretando esta canción que lleva por título Reflexiones, una canción de corte social con un sonido bien profundo de esta orquesta y marcada por el timbal de Tito Rodríguez Jr. Disfruten esta canción, Reflexiones.
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0: Sammy, tenemos saludos de amigos.
2: ¿Qué tal, mi gente salsera? Por aquí Moncho Guarín, conguero de la orquesta La Suprema Corte. Y en esta oportunidad paso por aquí enviando un saludo afrolatino para el programa Melomaneando, donde la música se explica y se vive. Ajá, y con la gente dura y con la gente que sí sabe. Así que nada, salsero, los esperamos todos los miércoles al pie del cañón para gozar con esta rica melodía. Muchos saludos, mucha salud, pero sobre todo, mucha salsa. ¡Ahí! Muy bueno.
3: Claro que sí, claro que sí. Oye, eso es pura tumbadora, papá. Allá saludo a los hermanos, la familia Murillo Ceballo, Viento Libre, que está en sintonía total, y la familia Los Valencia, tercera etapa, el barrio de la Independencia, que están en sintonía total.
0: Para mi hermana Adriana Ocoró Venté, la última que cuajó. Beatriz Delgado, Betty Riascos y Jerry Granja. Tres grandes compadres y comadres. Saludo para ustedes, Dalmiro.
1: Saludo cordial a mi primo Edgar Ruiz Estupiñán y la señora Hilda María Rodríguez en el barrio Independencia. Al doctor Tomás Inestrosa y a su esposa Adriana Llanes en la Primero de Mayo, al igual que a mi hermana Doris Alicia Vanguera Tabima y su esposo José Domingo Olivero Estupiñán y don Luis Carlos Tabima y su esposa Dora Alfonso en el 14 de julio.
0: Profe Rommel, continúa usted, como dice Lucho, con este sabor y bembé.
4: Vámonos para ese país hermano de Venezuela. En el año 1972... nace en Caracas una de las orquestas emblemáticas de Venezuela. Es la Gran Dimensión Latina. En su álbum Canto para ti vemos una dimensión latina mucho más moderna. Se salió esos grandes referentes, entre ellos Oscar de León, pero la historia continúa. El tema que les voy a compartir refleja ese compadre, amigo y hermano consejero que orienta en esos momentos difíciles de dificultad. Con ustedes, la dimensión latina, querido compadre, disfruten con sabor melomaneando, eso es lo que hay.
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0: Bueno, continuando con los delfines de la salsa, venimos ahora al año de 1987 con este joven, talentoso, hijo de Andy Montañez, Andy Montañez Jr., que lastimosamente muere a los 54 años de edad, un 24 de julio del 2019. Esta producción, Comienzo del Camino, en el cual relata el profundo dolor emocional que provoca la ruptura de una relación amorosa. En la voz del maestro Andy Montañez Jr., arreglo de Ramón Sánchez, composición de Rafael Rafi Ferro García y J. Clemen Boricua, los coros hechos por Papo Sánchez, Salvador Solís, Héctor Reyes y la casa disquera Sonotone Music. Escuchamos en la voz de Andy Montañez Jr., acompañado de su hermano Harold Montañez, Lloro.
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0: como siempre, a las 8 y 28 de la noche se acerca el final de este especial de hoy. Dalmiro Banguera.
1: Bueno, oyentes, muchas gracias por habernos dispensado en esta noche. Les recordamos que estaremos el 18 de julio en el Salón de Evento Acuarios, donde estaremos homenajeando a las madres, a los padres y a nuestro santo patrono de San Buenaventura. Valor de la boleta por pareja, 100,000 pesos, revertibles, 30,000. Las boletas las pueden solicitar al teléfono 320-573-5490 o con el licenciado Romel Alberto Peña Cuellar, ahí en la Institución Educativa República de Venezuela.
0: Por favor, vayan tomando rápidamente apuntes porque las boletas, a pesar de faltar un mes, se están agotando. Profesor Rommel.
2: Una vez más, darle gracias al Creador por habernos dado esta oportunidad de dirigirnos a ustedes y que continúen con ese gusto musical con Melomaniando con Amica.
0: Lucho, nos vamos. Perdón, Lucho, no, usted no. Usted tiene el privilegio de cerrar. Excúseme. Gabriel, es que me quiero ir a ver el partido. Gabriel. Por favor.
3: Un saludo muy especial a todos nuestros oyentes. Ya empezaron las bubucelas a sonar, pendientes del partido. Gracias por haber estado en sintonía de Melomaneando y los esperamos dentro de 8 días, en donde vamos a tener las efemérides salseras. Todos esos artistas nacidos o fallecidos durante el mes de junio, prepárense porque viene una tropilla bien chévere. Tito Rojas, Bobby Valentín, Tito Gómez, Papaito. Bueno, hay harta música para que gocemos dentro de 8 días. Entonces, ahora, fuerza selección y a ganar.
0: Ha sido un placer estar con ustedes en una nueva edición, en un nuevo especial de Melomaneando con Asmecap, donde la música se vive y se explica. Saludo cordial para todos y todas. Recuerden, el próximo miércoles 6 y 29 de la tarde con nosotros. Lucho, ¿con qué nos vamos?
4: Ok. Bueno, mi gente, vámonos para el Caribe. Vámonos este sabor salsero de República Dominicana. Ramón Orlando, corista y pianista. Johnny Pacheco, productor, arreglista y compositor, quien nos dejó lo último que él hizo con este gran Rey Reyes, el hombre del compay. Oiga, compay, de esos compadres que no hacen comparasto, sinceros y respetuosos. Estos compadres hay que darle sus cocorrones, como dice Rey Reyes. Oye, bajo el sello Amigo 84 de 1983, perdón, vamos a escuchar a Rey Reyes. Oiga, compay, paise de aquí antes que yo termine este programa. Chao, chao.
2: Ese va dedicado a todo eso. Compadre y compay faltones.
0: Los que vieran a comadre.
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0: por ahí, Kiko López. Vaya, por acá, Rombás. Acaba de llegar Rombás.
1: El señor Pipe Diáfara está por ahí, va a ver, Pipe Diáfara.
0: Se coló, Pipe Diáfara, se coló.
2: Ahí llegó Marino Luis.
0: Como siempre, navegando feliz.
2: ¿Y con quién se metió?
0: Con el rey de la sabrosura, Beto Caré.
1: Sí, señor.
0: Para que lo sepa usted.
1: Y ese no es Esteban Copete, el nieto de Petronio, Ferdimay, ese.
0: ¿Ah, sí?
1: Échenle agua a esa gente.
0: Échenle agua, échenle agua.
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0: 2:28.
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Señor, haz de mí un instrumento de tu paz. Que donde quiera que haya odio, yo ponga amor. Donde haya ofensa, yo ponga perdón. Donde haya duda, yo ponga fe. Donde haya error, yo ponga tu verdad. Donde haya tinieblas, yo ponga luz. Donde haya discordia, yo ponga unión. Donde haya desesperación, yo ponga esperanza. Donde haya tristeza, ponga yo alegría. Concédeme, Señor, la gracia de no buscar tanto ser amado como amar. Ser comprendido como comprender. Ser consolado como consolar. Porque dando es como recibimos. Perdonando es como somos perdonados. 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
1: Para toda nuestra amable audiencia, un feliz amanecer, feliz despertar para toda la comunidad. Gracias por permitirnos iniciar un nuevo día, una nueva mañana, nuevas expectativas, nuevas esperanzas con ustedes. En este día jueves, ya hoy es 18 del mes de junio del año 2026. Aquí estamos acompañándoles para contarles qué ha venido sucediendo en nuestra ciudad, qué pasa en nuestro territorio, cuáles son las informaciones de lo que ha venido aconteciendo. Estamos con la dirección general de Elber Regifo Micolta. En la parte técnica nos acompaña Luis Enrique Pérez Forero. La edición periodística es de Marta Fanny Vanegas Lemus. En los deportes estará mi compañero John Jairo Valencia Vallecilla, JJ en la jugada. Al mediodía ustedes escucharán los deportes con Walter Alfredo Bermúdez Potes, nuestro mundialista. Yo soy Mercer Zuley García Sánchez, coordinadora del espacio, y les invito para que nos acompañen. Vamos a presentarles los titulares de las principales noticias.

Avanzan los trabajos para la reparación de la tubería de 39 pulgadas. Si no hay imprevistos, el próximo sábado se estaría restableciendo el servicio de agua potable. Secretaría de Salud sigue con ese plan de contingencia para garantizar la atención médica durante la emergencia por falta de agua. Fueron judicializadas 4 personas por presunto fraude informático para sacar un contenedor del puerto de Buenaventura. Gaula Militar asegura que continúan las acciones contra el secuestro y la extorsión en Buenaventura. Reportan las autoridades que 36 capturas por secuestro y extorsión se han realizado durante lo que va del 2026. Aumento en la temperatura. Autoridades de salud reiteran ese llamado para fortalecer las medidas contra el dengue. Para mejorar la seguridad se ha estructurado un proyecto. Habrá una inversión cercana a los 6.700 millones de pesos con recursos de regalías.

del Cauca desplegará 11.500 uniformados para garantizar el desarrollo de la segunda vuelta presidencial, que será este domingo 21 de junio. Tendremos en esta emisión la información deportiva. Ganó la Sele, pero ¿gustó? Los detalles los tendrá nuestro compañero JJ en la jugada. El desarrollo de estas y otras informaciones en esta emisión. A ustedes les agradecemos que nos acompañen. Sean siempre bienvenidos.

0: Son las 6:07 a.m. Iniciamos el desarrollo de las informaciones. Yo creo que Colombia amaneció muy contenta, ¿no? Luego del triunfo en el debut de la selección Colombia la noche anterior, ya los detalles los tendrá JJ en la jugada. Lucho acertó con el marcador, se ganó la polla. 3-1, dijo él ayer en la mañana. Ese fue el marcador final del partido de la noche anterior, más de un trasnochado. Los que ya no acostumbran a dormir hasta tan tarde, un día laboral. Pero yo creo que valió la pena hacer el acompañamiento a la selección. Lo que hay que preguntarse ahora es por el técnico que debe ajustar, porque ganó, pero no dejó totalmente convencida a los aficionados. Pero todos esos detalles de deportes los tendrá JJ en la jugada. Vamos a iniciar el desarrollo de las informaciones aquí en Voces del Pacífico, contándoles que con la llegada de una nueva maquinaria y todo el esfuerzo que están haciendo de manera interinstitucional, se sigue avanzando en esa instalación de los pilotes de soporte y la estructura base de la tubería de 39 pulgadas, la misma que resultó afectada desde el pasado 8 de junio, pues tiene sin la prestación del servicio de agua potable al menos al 70% de la ciudad. Es un trabajo que asegura la SAAP se sigue haciendo en equipo y ha sido clave ese trabajo en equipo para que se pueda asegurar la estabilidad de la red que necesita el territorio para volver a tener agua en sus casas. El ingeniero Wallis Arroyo nos hace un balance de cómo avanzan estas jornadas, cómo se está hasta el momento y cuáles son esas expectativas que se tienen desde ellos como trabajadores para restablecer el servicio.
1: El día de hoy realizamos las actividades con la llegada de las nuevas máquinas. Realizamos lo que es la estructura, la base del soporte de la tubería. Además, hincamos unos pilotes de soportes, los cuales van a permitir que la tubería repose en esos pilares. Luego, el día de mañana, vamos a continuar con lo que son el realineamiento de la tubería, además, la base de soporte correspondiente a las H, donde van a descansar dicho alineamiento. Como podemos ver, este es un trabajo interinstitucional. Además de la SA, diferentes instituciones a nivel nacional y departamental del Ejército Nacional nos han asistido y colaborado en dichas actividades.
0: Ahí está Wallis Arroyo. Él explica entonces estos trabajos que se están avanzando. Lo que ha manifestado la entidad es que se estaba haciendo proceso de soldadura. Se espera que si todo avanza dentro del cronograma, si no se registra ningún tipo de imprevisto, ni climático, ni con la maquinaria que se está utilizando para la reparación de la tubería de 39 pulgadas, el sábado podría tenerse ya la posibilidad de tener los trabajos terminados y así restablecer el servicio para la ciudad. Son las 6:11. Lo que también está solicitando la comunidad es que se atienda la situación en materia de residuos sólidos. Hay sectores que tienen más de 10 días sin que pase el vehículo recolector. Ya el aspecto de la ciudad, incluso en algunos sectores, el olor de la ciudad es bastante desagradable y pues se siente como si no hubiese una respuesta con respecto al tema. La audiencia pública, o a lo mejor en la sesión que la Comisión Cuarta ha estipulado para la empresa, para conocer la situación de la empresa Pacífico Limpio, pues está estipulada para el día de hoy. Es lo que se había manifestado por parte del Consejo Distrital y se espera que en esta se puedan dilucidar muchos de los interrogantes con la empresa de aseo. Son las 6:12.

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0: Ya son las 6:14 y ante la emergencia que enfrenta Buenaventura por la interrupción del suministro de agua potable, la Secretaría Distrital de Salud activó ese plan de contingencia que permite garantizar abastecimiento de agua en el hospital y los centros de salud del distrito con el fin de asegurar la continuidad de la atención a los pacientes. Ha dicho Betty Segura Solís, secretaria de Salud, que la estrategia también contempla el suministro de agua mediante carrotanques a las instituciones de salud que lo requieren. Indicó que la Clínica Santa Sofía también ha sido atendida en ese mecanismo para evitar afectaciones en la prestación de sus servicios. La funcionaria explicó que se mantienen verificaciones permanentes en los centros asistenciales para garantizar que ninguno se quede sin suministro de agua. Aseguró que la red pública de salud continúa prestando sus servicios pese a la contingencia que afecta a la ciudad. Betty Segura, secretaria de Salud Distrital.
1: Desde la administración distrital, por orden de nuestra alcaldesa Ligia del Carmen Córdoba, se ha venido suministrando el agua a toda la red pública y privada, centros de salud, Hospital Luisa Blanque, Clínica Santa Sofía. Estamos haciéndole verificación, inspección, vigilancia y control a toda esta red pública y privada, como siempre digo, para que no vayan a tener ninguna problemática en la atención de los usuarios.
2: Por ejemplo, hablemos de Clínica Santa Sofía, ¿cuántos carotanques se les suministró a ellos?
1: A la Clínica Santa Sofía y igualmente al Hospital Luisa Blanque se les está suministrando diario 2 carrotanques de agua. Nosotros sabemos que con eso ellos minimizan la contingencia de este líquido. Entonces es para darle prioridad y aplicar el plan de contingencia que ellos nos pasaron a nosotros desde cada uno desde su entidad a la Secretaría de Salud.
2: Lo que tiene que ver con los centros de salud.
1: Los centros de salud también están aplicando su plan de contingencia como lo envió la red pública y también se les está suministrando y estamos haciendo verificación de que no se vayan a quedar sin el suministro de agua.
2: Pero con esto, ¿qué le podemos garantizar también a la comunidad de diferentes sectores de salud?
1: Bueno, desde la administración distrital se le está garantizando el suministro de agua a la red pública y privada para que no tengan ningún inconveniente. Sabemos que hay veces tenemos retraso en la entrega, pero sí se les llega todos los días, estamos entregando el líquido a estos hospitales, Santa Sofía y centros de salud.
0: Son las 6:17, ahí está la Secretaría de Salud Distrital. Sin embargo, pues se han escuchado por parte de centros de salud y de la Clínica Santa Sofía misma las dificultades para prestar algunos servicios. Han debido disminuir algunos servicios por la necesidad del agua para poderlos prestar. Ayer conocimos también del Centro de Salud del barrio La Independencia, que suspendió unos servicios por falta de abastecimiento de agua, y de igual manera la Clínica Santa Sofía. Se espera que los pacientes de diálisis, que son de los priorizados en el sistema de salud, pues no vayan a tener inconvenientes en estos días por el tema del agua potable para poderles atender sus procedimientos. Ya son las 6:18. En otras informaciones, la Fiscalía General de la Nación judicializó a 4 personas señaladas de presuntamente manipular de manera fraudulenta el sistema informático del puerto de Buenaventura para facilitar la salida irregular de un contenedor con mercancía, avaluada en 340 millones de pesos. Los hechos investigados ocurrieron el 7 de junio del 2025. Según la investigación, Adriana Angulo Rivas habría alterado la información relacionada con la salida del embarque y los permisos correspondientes. Por su parte, Plinio Albeiro García Alegría y Evelio Cruz Madrigal presuntamente facilitaron una bodega ubicada en Candelaria, Valle del Cauca, mientras que Joan Sebastián Quintero Aguirre había coordinado el transbordo de la mercancía a otra tractomula. Un fiscal de la seccional del Valle del Cauca les imputó el delito de acceso abusivo a sistema informático agravado. Ninguno de los procesados aceptó los cargos como medida de aseguramiento. García Alegría y Quintero Aguirre fueron enviados a un centro carcelario. mientras que Angulo Rivas y Cruz Madrigal deberán cumplir la medida en sus lugares de residencia por decisión de un juez de control de garantías. Ya son las 6:19 a.m.
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0: Avanzamos con más información. Son las 6:21 a.m. Los casos de secuestro en Buenaventura registran un incremento durante lo corrido del 2026 frente al mismo periodo del año anterior, según lo informó el comandante de El Gaula Militar en Buenaventura. El oficial explicó que este aumento está relacionado con el reciente caso de 8 personas que habrían sido retenidas en contra de su voluntad y quienes posteriormente fueron liberados gracias a una operación conjunta de la fuerza pública. Frente a la dinámica criminal en el distrito, el comandante del Gaula ha señalado que los casos de secuestro presentan una mayor incidencia asociada al grupo delincuencial organizado Los Chotas. En cuanto a las extorsiones, indicó que tanto Chotas como Espartanos continúan afectando a la comunidad. Mayor Diego Santa María, comandante del Gaula Militar en Buenaventura.
1: Bueno, un saludo para todos los televidentes. Con respecto a secuestros y extorsión, podemos decir que con relación al año inmediatamente anterior, el ponderado de secuestros pues ha tenido un aumento del 100%. Esto especialmente relacionado con un secuestro que está en este momento por verificar y por identificar de forma detallada, que se presentó en la última semana, donde 8 personas, 7 adultos y un menor de edad, fueron retenidos en contra de su voluntad. Y actualmente, como se ha tipificado ese acto, pues se constituye como un secuestro simple. Entonces, con relación al secuestro, debo de informar que ha habido un aumento. Sin embargo, pues ha habido la contundencia de las tropas de la Brigada de Infantería de Marina número 2, especialmente del Gaula Militar Buenaventura, pero también con apoyo de batallones del Batallón Territorial, como lo es el Batallón 24, de unidades de guardacostas, y gracias también al apoyo judicial del Cuerpo Técnico de Investigación y de la Policía Nacional, se ha podido llevar a buen recaudo estos sujetos por partes de capturas, pero por otra parte también se ha podido dar la liberación de estas personas, que es un tema muy importante.
2: Mayor, de las dos bandas delincuenciales asentadas en el distrito, ¿cuál es la que más tiene incidencia en ese tipo de delitos?
1: Bueno, con relación a secuestros, digamos que el modus operandi se marca mucho más al grupo delincuencial organizado Chotas que con el otro grupo. Eso con relación a secuestros. Con relación a extorsiones, digamos que estos dos grupos criminales vienen realizando afectaciones de manera sistemática, y tanto a Chotas como a Espartanos vienen constriñendo a la comunidad, aparte de la comunidad en Buenaventura.
3: ¿Capturas relacionadas con estas dos bandas vinculadas con estos delitos?
1: Actualmente, lo que va corrido del año, van 36 capturas de estos delitos. Importante decir también que hay un proceso investigativo que se viene adelantando. Anteriormente, en el año inmediatamente anterior, fueron 110 capturas. Hago relación a estos dos tiempos porque seguramente para este año la intención es poder también dar captura a esa misma cantidad de personas.
2: Recordemos, mayor de pronto, es esas alertas para que las personas no sean víctimas de ese tipo de delito.
1: Bueno, básicamente, nuevamente, el fenómeno de la extorsión se presenta mucho más en la modalidad de falso servicio y en la modalidad de carcelaria. Del 100% estamos hablando que más o menos un 70% es por esta modalidad, y básicamente la recomendación de la comunidad es que llamen a sus gaulas, a su gaula militar, con el ánimo de poderlos asesorar en este tema. Es importante que la gente entienda que la información que se deja en redes sociales, que la información que se da públicamente, pues también a veces es utilizado para atentar contra nosotros, especialmente con el tema de las extorsiones. Que estén muy pendientes cuando alguien los llame y quiera hacerle algún tipo de extorsión. Noten el tono de su voz, hagan preguntas, verifiquen, y por favor consulten al Gaula, que seguramente pues van a tener una respuesta contundente frente a esa situación.
0: Las autoridades han reiterado ese llamado a la ciudadanía para que se denuncie cualquier caso de secuestro o extorsión a través de las líneas de atención del Gaula y de la Policía Nacional. Esto con el fin de fortalecer acciones de prevención y judicialización de estos delitos. Además, han dicho que son 36 las capturas que por secuestro y extorsión se han presentado en el año 2026. Mantienen esa ofensiva contra las estructuras criminales que están dedicadas al secuestro y la extorsión en Buenaventura. Se ha manifestado también que se envía ese mensaje a las estructuras delincuenciales que operan en el distrito, asegurando que las operaciones contra estos grupos se mantienen para afectar sus finanzas, capturar a sus integrantes y garantizar la protección de la población civil. Mayor Diego Santa María.
1: Con relación, un mensaje claro y contundente sobre todo a estos grupos delincuenciales, tanto Chotas, Espartano y todos esos bandidos que delinquen en el Distrito Especial de Buenaventura. Todos los días estamos trabajando para ser contundentes. Quizás en este momento todavía hayan bandidos, y hay bandidos delinquiendo, pero tengan la seguridad que especialmente el Gaula Militar Buenaventura no descansa. Día y noche estaremos trabajando para capturarlos, y si se da una oportunidad, ser neutralizados en desarrollo de una operación militar. El mensaje es claro y contundente, y es que hay que preservar y vamos a proteger a nuestra población civil por encima de lo que sea. Es básicamente eso.
0: En cuanto a la extorsión, el comandante señaló que las modalidades más frecuentes continúan siendo el falso servicio y las llamadas realizadas desde centros carcelarios. Por ello reiteró el llamado a la ciudadanía para que verifique cualquier comunicación sospechosa y denuncie oportunamente ante el Gaula. Ya son las 6:27. Las autoridades de salud del Valle del Cauca están haciendo un llamado a la comunidad para que se sume a las acciones de prevención que permitan cerrarle el paso a enfermedades como el dengue ante el inicio de temporada seca y aumento de las temperaturas. La funcionaria de la Secretaría Departamental de Salud ha sido enfática en recomendaciones como el uso de repelente y la eliminación de recipientes, llantas y otros elementos en desuso que puedan acumular agua y convertirse en potenciales criaderos del mosquito transmisor de la enfermedad. Ante síntomas como fiebre, dolor de cabeza, dolor detrás de los ojos, dolores musculares y articulares, náuseas, vómito, cansancio o malestar general, se recomienda acudir oportunamente a consulta médica para recibir diagnóstico y tratamiento adecuados. María Cristina Lesmes, secretaria de Salud del Valle.
4: Ya llegó el segundo semestre del año y con él el verano, el calor y la transmisión del dengue, que es una enfermedad que permanece entre nosotros, pero que se incrementa en tiempos de sequía porque empezamos a recoger agua y la zancuda se reproduce en el agua limpia. Muy importante estar atentos de ahora en adelante a las enfermedades febriles, a tener un diagnóstico a tiempo, a cuidar que en el entorno de nuestra casa no haya zancudo, a recordar que el repelente se usa específicamente sobre la ropa cuando lo hacemos en aerosol y que debemos entre todos mantener el ambiente limpio de esos lugares donde se acumula el agua y permite la reproducción de la zancuda. Las bolsas de papel metálico que se tiran al piso, las botellas, las llantas, los recipientes de agua de nuestros perros, los lavaderos y las matas que se siembran en agua. Tenemos que entrar en alerta para evitar el dengue en nuestros hogares.
0: Por el momento, el gobierno departamental ha mantenido algunas acciones de prevención que están incluyendo jornadas de capacitación y la aplicación de pintura repelente en lavaderos y tanques de agua. Ya son las 6:30. Vamos a hacer la pausa y al regreso la información deportiva, porque vamos a ver qué análisis se tiene de la primera salida en este Mundial de Fútbol 2026 de la Selección Colombia. Ya regresamos.
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0: tal, amigos? Bienvenidos a la información deportiva, como siempre, a través de Voces del Pacífico 106.6, la emisora que lo tiene absolutamente todo. Comencemos hablando de la selección colombiana de fútbol, que asumió el protagonismo desde el inicio, manejó la posición y trató de instalarse en campo rival. Pero sin embargo, durante varios pasajes del partido le costó romper el bloque defensivo del conjunto de Uzbekistán. La selección asiática se mostró ordenada, sí, cerró espacio por dentro y obligó a Colombia a circular mucho el balón antes de encontrar opciones claras. De hecho, el gol de Daniel Muñoz sobre el minuto 40 llegó en un momento importante para que destrabó un partido que comenzaba a complicarse muchísimo para la selección. Antes del tanto, Colombia tenía dominio territorial, que era importante para la selección, pero no una superioridad abrumadora como de pronto pensábamos sobre el papel en generaciones de ocasiones. La etapa complementaria mostró una versión más atrevida del conjunto de Uzbekistán y que nos asustó en algunos momentos. El equipo dirigido por Fabio Cannavaro adelantó líneas y comenzó a presionar más arriba. Y ahí aparecieron algunos problemas de la selección colombiana de fútbol y sobre todo en la parte defensiva. Pérdidas de balón en salida, que son cosas importantes, espacios entre mediocampistas y defensores, y además de eso, dificultades para controlar las transiciones que son vitales en un equipo de fútbol y que sean rápidas, claro está. Y algunos errores de concentración en la parte defensiva, que muchas veces esos errores nos llevan a pagar consecuencias. El empate de Bosquet al minuto 60 fue un premio al crecimiento del equipo Uzbekistán en el compromiso. Incluso después del 2-1, los asiáticos siguieron generando peligro y estuvieron cerca de volver a igualar el marcador. Que por ahí nos estábamos asustando y no era para menos. Cuando el partido se complicó, aparecieron los jugadores de jerarquía, que es lo que uno quiere, ¿no? Apareció Luchito Díaz, el guajiro, muy bien por Lucho, y me alegra que haya marcado gol, el futbolista más determinante del compromiso. Participó en la jugada del primer gol, marcó el 2-1, apenas 5 minutos después del empate, generó desequilibrio constante por la banda, donde él es peligroso. Mientras Uzbekistán competía desde la organización colectiva, y Colombia encontró soluciones gracias al talento individual de sus figuras. Esa diferencia de calidad terminó inclinando la balanza. El marcador final de la sensación de una victoria cómoda, pero el trámite fue más parejo de lo que indica el resultado. Uzbekistán tuvo momentos donde incomodó bastante a la selección colombiana de fútbol, generó llegadas claras y obligó al equipo de Néstor Lorenzo a mantener máxima concentración hacia el final. El tercer gol de Hamilton Capaz llegó en tiempo de reposición y terminó maquillando un partido mucho más disputado. A mí, sí, ganó Colombia, pero hay que mejorar muchísimo, demasiado. Un Francia nos coge y tuki tuki, un Inglaterra nos coge y tuki tuki. Así que sí, se le ganó Uzbekistán. De hecho, sobre el papel estaba para que le ganara, pero ahora hay que mejorar bastante. Pero por ahí dicen que es mucho más tranquilo mejorar ganando, y a Colombia le da esa tranquilidad porque consiguió los 3 puntos. Portugal 1, vea, Congo 1, que no es el próximo rival. Inglaterra 4 y Croacia 2, gana 1 y la selección de Panamá 0. Para hoy tendremos República Checa ante Sudáfrica, Suiza ante Bosnia, Canadá ante Qatar y México ante Corea del Sur. Para el viernes, Estados Unidos, Australia, Escocia ante Marruecos, Brasil ante Haití, Turquía ante la selección de Paraguay. Ojalá que nuestra selección mejore mucho más para que sigamos avanzando en ese campeonato mundial de fútbol. La información deportiva llega a su final con Johairo Valencia Vallecilla. 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Tengamos a Buenaventura limpia, por favor. Cada uno de nosotros está dispuesto y debemos de dar lo mejor a esta bella ciudad, que a pesar que la maltratamos, ella nos da leche y miel. 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

0: Ya son las 6:39 a.m. Continuamos con más información. Gracias a Jota por toda la información deportiva que nos comparte a esta hora a través de su noticiero Voces del Pacífico. En otras informaciones les contamos que con el fin de poder mejorar el tema de la seguridad, Buenaventura ha estructurado un proyecto que contempla una inversión cercana a los 6.700 millones de pesos con recursos de sus regalías. El gobierno departamental acompañaría este proceso a través de la Corporación para el Desarrollo Social y Cultural del Valle del Cauca, Corpo Valle, que abrió la respectiva licitación. Este proyecto, formulado por Buenaventura, aborda tres elementos principales relacionados con la seguridad que están incluidos en el Plan Integral de Seguridad y Convivencia del Valle del Cauca. Para el mismo se va a contar con dos procesos licitatorios. El primero, que fue publicado el 1 de junio en el Sistema Electrónico para la Contratación Pública, para adjudicarlo a finales de julio, mientras que el segundo se abrirá próximamente y estaría adjudicado a mediados de agosto. Adrián Zamora, director de la Corporación para el Desarrollo Social y Cultural del Valle del Cauca, Corpo Valle.
1: Nosotros lanzamos el proceso de licitación pública para seleccionar oferentes en un proceso que esperamos que termine a finales del próximo mes. Y está enmarcado en un proyecto que la Alcaldía Distrital de Buenaventura estructuró, gestionó y aprobó con sus recursos del Sistema General de Regalías quizás hace unos 3 meses. Ese proceso, la Alcaldía Distrital lo que definió fue designarnos a nosotros para llevar a cabo ese proceso de operación del proyecto. Y es interesante mencionar algo. El programa que está detrás de ese proyecto es un programa que aborda o desarrolla los tres elementos principales del Plan Integral de Seguridad y Convivencia de todo el departamento, en donde obviamente la gobernación ha tenido una estrecha cercanía con todas las alcaldías del departamento para que esa estructuración técnica de los proyectos esté en función de la apuesta de seguridad que tiene la región. Y cuando analizamos tanto el proyecto que Buenaventura estructuró y aprobó como el Plan Integral de Seguridad y Convivencia del departamento que está cubriendo a todos los municipios, encontramos que se abordan los tres elementos principales relacionados con la seguridad. El primero, el fortalecimiento de la fuerza pública. El segundo, el fortalecimiento de las capacidades tecnológicas de la fuerza pública. Y el tercero, algo muy importante, y es el relacionamiento interinstitucional y el relacionamiento comunitario en los aspectos de seguridad. Entonces, en función de esas tres categorías, se estructuró la licitación, se emitió la licitación. Digamos que hoy está cursando su cronograma y esperamos, como te lo mencioné, que a finales del próximo mes ya tengamos adjudicado ese proceso. ¿Qué es importante mencionar para todos los potenciales oferentes y en general para la población del Valle del Cauca? Que este trabajo de sinergias entre el gobierno del departamento, sus alcaldías, en este caso el Distrito Buenaventura, es fundamental porque permite integrar apuestas de fuentes de financiación para enfrentar juntos un mismo problema, que es el problema de la seguridad, y que al final va en favor de la población que visita Buenaventura, pero también la población que vive en Buenaventura, y al final pues genera resultados positivos para el departamento y obviamente para el Distrito de Buenaventura, que valga mencionar y decirlo, son los propietarios del recurso, son los que aprobaron su recurso y fueron los que estructuraron su proyecto. Y entonces es un poco el contexto en donde está esta licitación.
0: Ahí está entonces desde Corpo Valle, que estaría acompañando todo este proceso que inicia con esa primera parte del proceso, la publicación que se hizo el 1 de junio en la SECOP y que se espera que a finales de julio pues ya sea adjudicado para ahora sí hacer el segundo paso, que sería realizar a mediados de agosto la adjudicación del proyecto. Son las 6:43 a.m. En el marco del plan Cazador y de la estrategia Buenaventura Segura 2026, la Policía Nacional, a través de la Seccional de Investigación Criminal, SIJIM, personal de inteligencia CIPOL adscritos al Departamento de Policía Valle, bajo la coordinación de la Fiscalía General de la Nación, mediante el desarrollo de la Operación El Dorado, realizó intervenciones en los barrios Nueva Colombia, El Dorado y en el corregimiento del sector de Juan Chaco, logrando la captura de 6 personas solicitados mediante orden judicial. Los hoy capturados, conocidos con los alias de Alfonso, Chiriná, Magneto, Fabián y Luchito, así como alias Ferney, serían presuntos integrantes del grupo delincuencial organizado Los Chotas, contando con una trayectoria criminal aproximada de 7 años dentro de esta estructura, aseguran las autoridades. El coronel Gustavo Chaparro, comandante del Distrito Especial de Policía en Buenaventura, habla de esta captura de 6 presuntos integrantes de Los Chotas que fueron capturados mediante orden judicial en Buenaventura.
2: En el marco de la Estrategia de Seguridad Buenaventura 2026, el Distrito Especial Buenaventura, mediante el desarrollo de la Operación El Dorado, realizó la intervención en barrios como Nueva Colombia, El Dorado y el corregimiento de Juan Chaco, logrando la captura de 6 personas mediante orden judicial. Los hoy capturados, conocidos con los alias de Alfonso, Chirima, Magneto, Fabián, Luchito, así como alias Bernay, serían los presuntos integrantes del grupo delincuencial organizado Los Chotas, contando con una trayectoria criminal de 7 años dentro de esta organización. Estas personas serían requeridas por los delitos de concierto para delinquir, desplazamiento forzado y hurto calificado y agravado, conductas que habrían afectado principalmente las comunas 11 y 12 del distrito de Buenaventura. Continuamos fortaleciendo las acciones en contra de los grupos delincuenciales y garantizando la seguridad del Distrito Especial Buenaventura.
0: Ahí escuchamos al comandante de la policía en Buenaventura. Ha dicho que estas personas serían requeridas por los delitos de concierto para delinquir, desplazamiento forzado y hurto calificado y agravado, conductas que habrían afectado principalmente a las comunas 11 y 12 en el Distrito Especial de Buenaventura. Asimismo, se está investigando si tienen participación de 2 hechos de afectación a la vida ocurridos a finales del año anterior. Finalmente, los detenidos fueron presentados ante la autoridad solicitante, siendo cobijados con medida privativa de la libertad en centro carcelario por ser considerados un peligro para la sociedad. Ya son las 6:46.
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0: Buenaventura tiene una población con una gran capacidad de resiliencia, que se resiste a abandonar su territorio y lucha por devolverle la paz y la tranquilidad que esta tierra siempre nos ha brindado.

0: Son las 6:48, 6:48. Continuamos con más información en el noticiero de Voces del Pacífico. Las obras del nuevo embarcadero turístico en Buenaventura permanecen suspendidas. Esto debido a la falta de autorización para la remoción de una estructura flotante que está impidiendo culminar el proyecto, pese a que la infraestructura ya alcanza un avance del 95%. Según ha indicado Frank Alexander Ramírez Ordóñez, secretario de Infraestructura del Valle, la Dirección General Marítima, DIMAR, advirtió que dicha estructura representa un riesgo, por lo que recomendó su retiro. Sin embargo, pese a las solicitudes realizadas, aún no se ha obtenido la autorización requerida para adelantar esta intervención.
1: La Gobernación del Valle del Cauca ha venido liderando un proyecto importantísimo, que es la construcción del nuevo embarcadero turístico de Buenaventura, el embarcadero turístico más grande que va a tener Colombia. Un proyecto en donde hoy llevamos un avance del 95% y ya tenemos los dos pantanales, las dos pasarelas prácticamente terminadas. Pero para poder culminar esta obra es necesario que se pueda remover un flotante que existe actualmente, que está a cargo del Invías, y el Distrito Especial de Buenaventura le ha pedido al Invías que permita que se pueda retirar, dado que, según los informes de la DIMAR, que es la autoridad marítima competente, ha dicho que ese embarcadero, ese componente flotante, tiene un alto riesgo para los visitantes, para los turistas, y no está en condiciones de seguir operando. Razón por la cual ese debe ser removido lo más urgente posible. Con eso podríamos culminar lo pertinente a la conexión con el embarcadero nuevo. Sin embargo, a pesar de los diferentes oficios, del acompañamiento de la Procuraduría que ha estado

0: porque llevamos varias semanas con un stand-by de equipos y de personal a la espera de esto. Desde la gobernación del Valle del Cauca seguimos obviamente haciendo el llamado para que se pueda tener lo antes posible esta autorización y poder culminar el proyecto. Pero no es cierto que el proyecto se ha detenido ni porque se tiene falta de recursos ni porque hay alguna deficiencia en el proyecto. El proyecto se ha hecho con los más estándares de calidad posibles. Tenemos todos los recursos plenamente asegurados, con vigencias aprobadas por la Asamblea del Departamento, y solamente se requiere que se dé el visto bueno para poder culminar este embarcadero y, ahora que llegue la temporada de ballenas, darle a todos los visitantes de esta joya del Pacífico un nuevo embarcadero, porque seguimos trabajando, cumpliendo y transformando la vida de todos los vallecaucanos.
1: Ahí está el secretario de Infraestructura del departamento, quien asegura que el retraso no está relacionado con falta de recursos ni con dificultades técnicas o de diseño. Ya son las 6:52. Con un despliegue de más de 11.500 miembros de la Fuerza Pública, el Valle del Cauca asegurará el desarrollo normal de la segunda vuelta presidencial este domingo 21 de junio. Así lo anunció la gobernadora del departamento, Dilian Francisca Toro, tras la última sesión del Comité Departamental de Seguimiento Electoral, donde también insistió en el respeto por los resultados electorales y aseguró que no se permitirá la violencia.
2: Bueno, hoy se realizó el último comité de seguimiento electoral con todas las autoridades, tanto la Fuerza Pública, los alcaldes, la Defensoría, la Procuraduría, y también con la presencia de los representantes de cada uno de los partidos que están participando en las elecciones presidenciales. Pues lo que se pudo realizar con los registradores es que realmente no hay ningún problema en ninguna de las mesas, solamente hay una solicitud que fue aprobada en este comité del municipio de Bolívar que solicita el traslado de 3 mesas de la zona alta porque en las elecciones pasadas pues ha habido enfrentamientos en la zona alta donde están ubicadas estas mesas. Entonces se solicitó, nosotros aprobamos y ahorita va para el Comité de Vigilancia Electoral Nacional. De resto, todas las mesas están cubiertas, todo está muy tranquilo. Esperamos que con la Fuerza Pública, por supuesto, que es la que nos va a dar la posibilidad de cuidar las mesas. Hay más o menos 11.000 efectivos que van a estar cuidando las 11.000 mesas, y en realidad pues podemos decirle a los vallecaucanos que estén tranquilos, porque que tengan confianza, que ese día sea una fiesta democrática, que todo el mundo salga a votar, que libremente lo pueda hacer y que por supuesto cuenten con la tranquilidad y con la seguridad que les garantiza la Fuerza Pública. Sí, por supuesto, ellos están en una operación en la zona alta, pero pues lo que se quiere es bajar las mesas para que haya tranquilidad. Hubo algunas dudas en la misión de observación electoral y con algunos de los partidos, pero los señores registradores les aclararon todas las dudas, así que yo creo que este comité pues ha sido muy exitoso y esperamos que ese domingo pues todo sea en completa calma, pero lo más importante es que podamos votar libremente, que sea muy democrático, y la democracia se demuestra también cuando uno acepta los resultados, cuando respetamos los resultados que la comunidad pues eligió. Entonces yo quiero sí pedirle a los vallecaucanos que respetemos los resultados, que si se presenta cualquier tipo de manifestación pacífica, estaremos respetándola como dice la Constitución, pero que nosotros vamos a aplicar el decreto 003 del 2021 si se presentan bloqueos o alteraciones del orden público, porque ahí la Fuerza Pública y nosotros desde el PMU pues vamos a estar actuando.
1: Con más de 3.000 uniformados, la Policía del Valle atenderá 447 puestos de votación, mientras la Metropolitana de Cali cubrirá 338 en los 6 municipios de su jurisdicción con cerca de 4.000 hombres y mujeres. Así lo confirma el general Ever Benavides, quien es el comandante de la Policía Metropolitana de Cali.
3: Bueno, sí, muchas gracias. Un dispositivo muy importante para el área metropolitana, los 6 municipios.

0: municipios que la conforman. Por supuesto, el dispositivo más grande estará en la ciudad de Cali, donde son 216 puestos de votación. En total tenemos 338 puestos de votación en el área metropolitana. Son cerca de 4.000 hombres y mujeres que estarán dispuestos no solamente para asegurar allí los puestos de votación, sino para las demás actividades del certamen electoral, como es precisamente el transporte, o más bien la escolta, el transporte del material electoral hacia los puestos de votación, igualmente los puestos de votación del sitio de escrutinio. Un dispositivo muy importante también estará ya ahí en el sitio de escrutinio, precisamente pensando en ese ejercicio una vez finalice el cierre de las urnas, y por supuesto un dispositivo también a prevención en diferentes puntos de la ciudad. Bueno, venimos trabajando precisamente dentro de los consejos de seguridad que hemos desarrollado con las diferentes autoridades, con el Ministerio Público, y aquí el llamado claro a la ciudadanía es precisamente a que desarrollen la actividad de manera transparente, pero también obviamente que seamos respetuosos de la normatividad, y allí nuestra Policía Nacional estará presente en los diferentes puntos. Estamos por supuesto monitoreando a través de los diferentes medios, a través de las mismas redes sociales donde se han indicado algunas situaciones, y obviamente estamos atentos y alertas.
1: Durante el comité que se desarrolló en el Valle del Cauca, el municipio de Bolívar pidió un traslado de mesas. Son 3 mesas de la zona alta para que desde las elecciones pasadas ha habido enfrentamientos. Entonces se hizo esta solicitud y se aprobó el asunto. Va a ser ahora para el Comité de Seguimiento Electoral, que sería el encargado de definir si se hace este traslado o no. Más de 1.150 puestos de votación estarán habilitados para las elecciones presidenciales en el Valle del Cauca, donde cerca de 3.800.000 ciudadanos están habilitados para votar. Ya son las 6:58 minutos. La alcaldesa de Buenaventura realizó un recorrido por diferentes sectores de la comuna 6 del distrito de Buenaventura. Esto con el objetivo de entregar oficialmente varias de las obras priorizadas por la comunidad durante los consejos de gobierno a tu barrio. Asimismo, que se desarrollaron en el año 2025. En esta jornada, la alcaldesa verificó el cumplimiento de los compromisos que se adquirió con la ciudadanía y entregó intervenciones relacionadas con la optimización de redes de alcantarillado, adecuación de parques y otras obras orientadas a mejorar la calidad de vida de los habitantes de estos sectores en Buenaventura. Escuchemos a Ligia del Carmen Córdoba, alcaldesa de Buenaventura.
2: Pues tenemos que decir que trabajamos de la mano de Dios y todas las juntas de acción comunal. El año pasado vinimos, concertamos, acordamos, y hoy estamos evaluando los cumplimientos de esos acuerdos del año 2025. Por supuesto que todas las juntas de acción comunal certifican con su presencia que efectivamente le cumplimos a esos proyectos y a esos programas que ellos solicitaron, que consideraron que son fundamental para el desarrollo y el bienestar de los habitantes de esta comuna. Aquí se hizo un parque recreativo que los mismos habitantes de la comuna 6 solicitaron

reunimos con la alta gerencia de Pacífico Limpio, quedaron en entregarle todo el plan, le entregaron los contactos al secretario de Ambiente, y el secretario de Ambiente lo que dice es que más que entregarnos información, ellos deben tener una plataforma donde todos

0: los residuos sólidos que saca la comunidad de Las Palmas.
1: ¿Qué le dice usted a la gente que piensa cerrar el muelle turístico el próximo, este martes?
0: Pues yo sí quiero invitar a la comunidad del muelle turístico, que no entiendo por qué hay en las redes una posibilidad de cierre, porque no se les ha incumplido en nada. El muelle turístico, el embarcadero turístico, es de quienes han venido ahí. Las empresas asentadas en este embarcadero son las que han venido liderando su proceso. Nosotros lo único que hacemos es acompañarlo en mejorar la infraestructura turística, y por supuesto necesita tener un operador, y eso va a ser de la mano de Dios con ellos. Entonces yo no entiendo en qué se les ha fallado, y por eso los hemos convocado a una reunión para el 25 de este mes, para que nos pongamos de acuerdo a ver qué es lo que ellos necesitan, porque realmente, si quiero decirle a Buenaventura, la administración distrital no le ha fallado a los trabajadores, ni a los empresarios, ni a los la gente que ha venido liderando y permitiendo que perviva los procesos turísticos en Buenaventura.
2: Ahí está la alcaldesa distrital, ha manifestado también que se pudo reunir con los diferentes presidentes de juntas de acción comunal de esta comuna. La actividad contó con participación de las diferentes secretarías y dependencias del gobierno distrital. Allí se brindó atención y orientación a los ciudadanos en temas relacionados con salud, el SISBEN, educación, programas sociales y vivienda. De igual manera, entidades como el Establecimiento Público Ambiental, EPA, la Biblioteca Distrital y otras instituciones se vincularon a esta jornada para acercar sus servicios a los habitantes del sector. Son las 7:03 a.m, hacemos la pausa. Recuerden que nuestro bloque informativo continúa. Hacemos pausa y al regreso ya estará nuestro director, Elber Rengifo Micolta, para dar inicio al magazine. Ya volvemos.
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0: en la mañana, 7 ya. Ya está adelantado un minuto.
1: Ah.
0: Bueno, damas y caballeros, un buen día para nuestra amable audiencia. En la parte técnica, Luis Enrique Pérez Forero. Mesa de trabajo, Melzer Zuley García Sánchez, dirección del Berrengifo Micolta. Hoy 18 de junio de 2026. ¿Cómo amaneció, niña Mel?
1: Bien, gracias a Dios. Un saludo cordial para usted, director, para Luis Enrique y para toda la audiencia.
0: Melzer, si no va a luchar por mí, como luchó el Cucho Hernández por la pelota, dejemos así, ¿oyó?
2: Sí.
0: Sí. Cancele. Eso no es amor. Si no va a luchar por mí como luchó el Cucho Hernández por esa pelota, y luche por como luchó el Cucho Hernández por esa pelota, y yo la meto como lo hizo Hamilton. Qué cosa. ¿Y qué me mira si no se vio el partido?
1: Sí, yo me vi el partido.
0: Claro. Y me imagino como mi amigo anoche, así es que se lucha, le decía a ella. Y ella, así es que se mete. Nuestra selección Colombia, había que ganar. Como diera lugar, jugando regular, bonito, bueno, malo, había que ganar el primer partido. Y así se hizo, se ganó. Un amigo, esos amigos que se quedan discutiendo sobre los partidos después que termina, en la jugada y todo, le cogió la noche, pobrecito, mira. Apenas iba llegando ahorita.
2: No.
0: Citico él. Y con una cara me dice que, pero amigo, Colombia ganó, ¿por qué viene con esa cara? Me dice que me cogió la noche. La noche él dijo que lo cogió porque ya son las 6 de la mañana. Espero que le haya ido mejor que a los que le sacaron tarjeta amarilla que vale como $10,000 la tarjeta, algo así. Yo no sé por qué le venden una cosa tan cara a un jugador, una tarjeta amarilla. No quiero imaginarme cuánto vale la roja. Así que, amigo mío, yo de usted llego así, tranquilito. Llego como Uzbekistán, perdí 3-1, así. Le cogió la noche. La pólvora que estaba guardada anoche salió a relucir en diferentes partes de el país. Se adelantaron una serie de actividades importantes, se colocaron pantallas en Buenaventura.
1: En Cali había un espacio muy lindo, ¿no?
0: Sí.
1: Organizaron un espacio y va a estar por al menos los primeros 3 partidos.
0: Creo que
1: es, con ingreso gratuito para la comunidad.
0: Creo que habían 2 o 3 puntos en lo que mencionaban ayer en varias las ciudades capitales.
1: Billetería y todo.
0: Claro, aquí en Buenaventura era dónde? En la plaza de la alcaldía.
1: Cada quien en su casa.
0: No, aquí, pero que pasa es que con una de las marcas de licores. Con el patrocinio de una de las marcas de licores se colocó pantalla y de todo para ver el partido. En otras partes lo hicieron las alcaldías. Ya la gente, el que quería tomar algo, lo llevaba, pero fue por cuenta de las alcaldías que se colocó, bueno, con apoyo, me imagino, algunos patrocinadores, con show, Melzer, música. Qué bacán. Uy, eso en Barranca estaba, mejor dicho. Barrancas estaba que no cabía. Una también en el Chocó.
1: Es que Chocó tiene 4
0: claro,
1: jugadores en la CL, o sea...
0: Estuvieron en la casa de Arias, que él también con su familia patrocinaron parte de esa celebración para que la gente pudiera ver el partido. ¡Qué bonito, qué chévere!
1: Y en Tumaco, la tierra de Campás, quien ingresó en el segundo tiempo y se hizo un golazo. Sí, también había... celebración. El Pacífico está bien representado. No hay jugadores de Buenaventura, pero sí hay de las otras de los otros municipios del Pacífico, lo que pues también nos hace sentir representados en esta Selección Colombia. A mí me quedaron debiendo juego, sí. El resultado era el que se necesitaba.
0: Siempre les quedan debiendo,
1: pero
0: algo.
1: Si no jugaron,
0: pero si cansa.
1: Bien.
0: Si Colombia hubiera perdido, no, si hubiera perdido, ¿cuál sufrimos?
1: ¿Cómo?
0: ¿Sufrió usted?
1: ¿Qué cómo?
0: ¿Perdimos?
1: ¿No sufrimos?
0: Pedí usted.
1: Hubo momentos en que sentíamos que...
0: Dígame algún partido escapar. Donde no se sufra.
1: No, pero así tampoco.
0: No, entonces ¿cómo?
1: Es que el nivel ayer de esta selección...
0: No, pero entonces ¿cómo?
1: Bueno, esperemos.
0: Es que queremos la super selección del pibe, todo, no. No. Y ellos mismos reconocieron, los muchachos, nos faltó, nos relajamos un momentico, tal... Pero
1: es bueno,
0: eso es importante, por eso es importante, pero ay, pues está...
1: No, si no fue excelente el partido de la selección.
0: El
1: resultado fue
0: un tiro
1: bueno,
0: en el palo.
1: El juego ya. No.
0: Un tirito en el palo.
1: Estuvieron apretados. Yo no sé qué partido se vieron.
0: ¿Quién no ha sufrido? ¿Quién no ha sufrido? Apretaron a Cristiano que... Oiga, Cristiano parecía que estuviera...
1: No me lo vi.
0: No se vio usted nada. ¿Pues dónde era que estaba ayer?
1: El de Portugal no me lo pude ver.
0: Cristiano parecía que estuviera haciendo aeróbico. Era levante la mano. Oye, que... Levante la mano y nada. Pero nosotros somos así. Ganamos y... ¡Ay! Listo, hay que hacer las evaluaciones. No, no nos podemos ser triunfalistas tampoco. Pero el primer partido lo ganamos.
1: Pero sufrimos.
0: Que era lo importante. Además que estábamos inspirados en mi segunda patria, en Cabo Verde. Ay, no podíamos quedar mal.
1: Cabo Verdeño.
0: Sí, señora. Ayer jugaba Cali versus Caliquistán. Igualita la bandera de Uzbekistán a la de Cali.
1: Esta gente no respeta.
0: Uzbekistán. Bueno, vamos a hacer la primera pausa de la hora. Ah, tenemos un oyente antes de la pausa, señoras y señores. Meltzer, ayer tuvimos una entrevista con la señora gobernadora del Valle del Cauca, hablando, porque como Buenaventura está en ley 550, pues los recursos no se han podido tener, digamos, de manera expedita para atender la emergencia. La gobernación ha asumido parte o gran parte de todo esto. El gobierno nacional tiene unos recursos que se esperan pueda ser desembolsados también muy pronto para el tema, pero se ha avanzado, ya el tubo fue colocado y se aspira que el sábado ya podamos tener el servicio de agua restablecido, según ha manifestado la gobernadora del Valle del Cauca. Tenemos oyente en línea, muy buenas.
3: Buenos días, Elbert.
0: Buen día. Oiga, pero para usted de Uzbekistán, hermano, ganamos 3-1. Ave María.
3: No, ay, usted no me ha dejado hablar.
0: Hay gente que levanta en reversa, hermano.
3: Buenos días, Meltzer, que está feliz.
1: Hola, muy buenos días, superagente.
0: Luche por buenos ella días, como luchó el Cucho por esa pelota.
3: Buenos días, Lucho.
4: Buenos días, amigo.
3: Elber, vea, emocionado por lo de Colombia, pero tampoco podemos dejar pasar las cosas de la ciudad. Entonces, voy a ser muy breve haciéndole caso a un señor que se llama Carlos Bonilla, que en las redes, escribe allá en las redes de voces, que me limiten, que me pongan un programa, que me saquen, pero bueno, yo quisiera que él hiciera, yo me retiro para que él haga este trabajo que estamos haciendo desde la Fundación Étnica y Cultural en Defensa de los Derechos Humanos. Lo primero es agradecerle a unas personas, porque ayer Cotolengo se vistió de la Selección Colombia, Cotolengo vibró. En Cotolengo tenían un televisor chiquitico y gracias al señor Manuel Castillo, Aluminio del Pacífico, Aluminio Buenaventura, le donó a Cotolengo un televisor de 65 pulgadas, así que usted se puede imaginar. Yo dije, estas niñas pues ahora se acuestan cual, hasta que el partido no terminó, pues las monjas están trasnochadas porque la gente anoche se trasnochó, ayer hicimos un desfile. Gracias a unas personas que donaron las camisetas, como fue la doctora Ana Josefa, a la profesora Ana Cecilia Carabalí, a muchas personas más. Donaron esas camisetas, donaron el televisor y Cotolengo vibró, contentísimas hasta el último gol. Ahí me enviaron el video cuando los goles, las niñas emocionadas. Es sentir esa otra Buenaventura que resiste a falta de agua, que resiste a todo, pero bueno, aquí vamos contentos. En materia de seguridad, yo sí estoy esperando porque se realizó un subcomité de prevención y protección y se llegaron a unos acuerdos donde la infantería iba a estar en la Bocana. La Bocana, porque pues yo dije que, señora alcaldesa, solicite al Ministerio de Defensa una intervención militar y policial para la Bocana, para que la Bocana del Estado colombiano responda por la situación que sucedió en la Bocana. Yo sí quisiera ver el relevo, así pues el relevo total del personal de policía que estaba trabajando cuando los hechos se materializaron en la Bocana. Sí quisiera ver el relevo total, porque pues no podemos dejar pasar una situación como esta y que sigan los mismos agentes de policía. El relevo se debe solicitar a nivel nacional, que se releve todo el personal, porque pues en lo que uno escucha, uno siente que hubo una omisión plena por parte de los compañeros uniformados que están asentados en ese sitio. Han pasado dos puentes festivos. El turismo pues no se va a reactivar. Lo más fácil fue más fácil. Pero sí queremos que las autoridades respondan en materia de seguridad allá en La Bocana y también en la zona urbana, porque pues para nadie ha sido un secreto. Tenemos el fin de semana, a la fecha ya llevamos 3 homicidios, del fin de semana a hoy 3 homicidios. Y pues y uno no escucha respuesta, uno solo escucha. Ahí, ayer, por ejemplo, en las horas de la tarde hubo una alteración del orden público en el barrio San Luis y pues uno parece que las autoridades como tal no estuvieran en la ciudad. Así de sencillo. Muchas gracias, Elber, y no le quito más tiempo al señor Carlos Bonilla. Ahí está su emisora, señor Carlos Bonilla, para que me siga difamando allá en la red social.
0: Yo usted montó una, monte la suya, ¿usted tiene con qué?
3: Yo tengo mi red social, pero emisora no tengo, pero si fuera tan fácil montaría una emisora, yo sé que el primer cliente que tendría sería él.
0: Con esa lengua suya en el ministerio le dan lo que sea.
3: Que no me preocupe. Voy a irme para allá.
0: Hombre, vamos a hacer la pausa de la hora y ya regresamos.
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0: 7:20 minutos, continuamos en el Magazine de Voces del Pacífico. Saludamos a esta hora al representante a la Cámara y senador electo del Pacto Histórico, Alejandro Ocampo. Mi estimado Alejandro, buen día, bienvenido a Voces del Pacífico.
1: Elber, muy buenos días, un saludo para tu equipo de trabajo y para toda la gente que nos escucha a esta hora en Buenaventura. Un abrazo gigante para esa tierra querida, para ese pedacito de tierra que quiero mucho, que llevo en mi corazón.
0: Oiga, ¿usted se alcanzó a ver el partido anoche de Colombia?
1: Sí, sí me lo alcancé a ver.
0: Bueno, hay que luchar como luchó el Cucho Hernández por esa pelota, ¿no?
1: Oiga, se la sacó de una manera increíble. Ese, ya estamos en el avión cuando lo vimos. Muy bien, muy bien. Hay que luchar así.
0: Mi estimado Alejandro, ya estamos a 3 días, 4 días de la segunda vuelta. ¿Cómo está la campaña? ¿Cómo está ese trabajo para jugársela por la vida?
1: Trabajando muy fuerte, explicándole a la gente la amenaza, el peligro que corremos todos los colombianos, en especial el Valle del Cauca, si llegamos a perder las elecciones, haciendo mucha pedagogía, diciendo a la gente lo que vamos a perder. Por ejemplo, ayer hablábamos sobre el tema de cómo podemos perder la educación pública. La propuesta de Abelardo de la Estrella y sus amigos es que hoy tenga la gente, el que tenga para pagar, tenga para estudiar, que el que no pague no estudie. Eso significa, ellos están diciendo que van a privatizar la educación, eso significa que van a acabar todas las escuelitas públicas, que van a acabar las universidades públicas. Imagínese usted, Buenaventura o Cali o cualquier pueblo del Valle del Cauca, sin la escuelita pública donde todos estudiamos. Yo estoy en escuelita pública, los pobres estudiamos en escuela pública, o sin la Universidad del Valle en Buenaventura o en Cali, o sin la Universidad del Pacífico, sin toda la posibilidad de lo público que la gente pueda estudiar, y los señores quieren volver eso un negocio que obviamente va a quedar en manos de amigos de ellos, pues eso es una de las alarmas grandes que hemos estado diciendo a la gente, porque mucha gente, digamos, no entiende qué está pasando en el país y por qué no está pasando. Hemos dicho, no entendemos, pero hay un poco de gente confundida que no sabe lo que le están proponiendo y nos van a quitar lo poquito que tenemos.
0: Mi estimado Alejandro, centrándonos en Buenaventura, ¿qué le podemos decir a la comunidad de estos 4 años en materia de lo que se puede destacar de la presidencia actual para Buenaventura?
1: La inversión en salud ha sido muy importante. Ha sido el gobierno que por fin arregla los centros de salud de Buenaventura. En esta semana ya llega lo que es Puerto Merizalde y llega a la ciudadela hospitalaria de Buenaventura, una inversión de 150 mil millones de pesos. Pero a Buenaventura le hemos hecho en salud lo que ningún gobierno ha hecho. Yo creo que le hemos entregado por ahí unos 50 mil millones para infraestructura, le hemos entregado ambulancia, leche ambulancia, tenemos una cantidad de personas hoy tocando las puertas de la gente, haciendo atención primaria en salud, va un médico, una enfermera, 2 auxiliares, hablan con la gente. Entonces, no es todos los días a la misma casa, pero allá a las casas de los bonaverenses va un equipo médico que le toca y le dice que tiene. Eso ha sido importante, antes no estaba. Lo segundo, hemos hecho una inversión en educación importante. 3, la propuesta de Jóvenes en Paz era muy importante para Buenaventura, porque no es cierto como dicen los amigos contrarios a nosotros, los amigos de Abelardo, que era para delincuentes. No, fíjese, muchos jóvenes de Buenaventura que tenían, que su mamá tiene 4 hijos, 5 hijos, 3 hijos, madre cabeza de madre soltera, pues el pelado no podía estudiar, la chica no podía estudiar, porque tenía que ir a hacer algunas cosas, algunos trabajos para poder sobrevivir. Hoy, con eso la gente, con el milloncito de pesos, los pelados pudieron estudiar, pudieron ir a la universidad, algunas cosas tecnológicas, y poder llevar comida a la casa. Algunos jóvenes vieron ahí una posibilidad de no estar en ningún grupo de Buenaventura que extorsione, que moleste, que mate, que delinca, sino que puedo tener un apoyo mientras podía salir adelante. Eso fue importante. Tuvimos un momento de paz importante, que creo que hay que retomar la tranquilidad, no se puede perder en Buenaventura. Hay 2 cosas que sí quiero decir que lamento mucho. Fue, por ejemplo, la vía alterna interna, que por no ponerse de acuerdo con alguna organización, algunos consejos, no se haya podido desarrollar. teniendo la plata nosotros para Buenaventura, siempre Buenaventura sin plata. Nosotros vamos, conseguimos la plata y luego unas organizaciones nos firman y entonces nos quedamos sin las obras. Lo mismo que el dragado del puerto de Buenaventura. Por no firmar dos consejos, nos vamos a quedar sin el dragado. De Uribe le mamaron gallo a Buenaventura con eso. Nunca hubo la plata para Buenaventura. Y ahora que yo fui y hice la gestión para conseguir la plata que vale esa mega obra de Buenaventura, pues no firman. Eso hay que mejorarlo. Pero creo que el gobierno ha tenido toda la voluntad, la inversión social, el poder haberle dado a cada abuelo que hoy estén recibiendo, que estén recibiendo como 180 mil pesitos, es una ganancia de la verraca, que hay madres, cabeza de familia en Buenaventura, que reciben 500 mil pesitos mensuales, es una verraquera del gobierno. Y eso está en peligro de perderse. Porque si el señor Abelardo gana, pues les va a quitar los subsidios a la gente, al adulto mayor, a la madre cabeza de familia, y ya la gente va a volver a recibir lo que antes recibía cuando estaba el gobierno de Duque. Es decir, les van a quitar la mitad de la plata de lo que hoy les llega. Eso es triste, eso es grave. Hemos hecho mejor atención para los niños, hay programas de atrapasueños, de recreación, hay programas culturales hoy para los niños en Buenaventura, que seguramente pues están en peligro de desaparecer y ojalá Dios quiera que no pase. Pero eso, desde el gobierno de Petro, hemos logrado hacer que la gente gane un salario mínimo más decente. Hemos logrado una reforma pensional que está parada en la corte, esperando a ver qué pasa en las elecciones, pero donde le permitíamos a mucha gente que vive en Buenaventura, el ver que nunca cotizó, 3.5 millones de abuelos en Colombia, en Buenaventura, mal contados son unas 50 mil personas más o menos, que tienen edad de pensión, Elber. Es decir, que tienen hombres que tienen más de 62 años y mujeres más de 58, 59 años, que no tienen pensión. Y la idea de nosotros es poder darles una pensioncita mensual a esas personas. Esa es la pelea que tenemos con Sarmiento Angulo y con la clase política. Eso estaría en peligro hoy en Buenaventura si no ganamos las elecciones. Así que yo digo a la gente en Buenaventura, no podemos perder. Tenemos que ganar con Cepeda.
0: Muy bien. Por otro lado, en abril del año pasado se hizo una audiencia pública. Usted aquí en el Consejo de Buenaventura anunciaba inversión cercana a los 600 mil millones para la infraestructura en saneamiento básico, agua y alcantarillado. De esa fecha a hoy, esa inversión anunciada, ¿qué se hizo realidad?
1: Van alrededor ya firmados de 150 mil millones de pesos más o menos. La discusión que tuvimos después de esa mesa eran las mesas técnicas, que es un tema bien aparte, le quiero decir. Lo que hay en Buenaventura es un tema muy particular. Yo lo advertía, la última mesa técnica lo advertía, que había que hacer el estudio de los tubos. El estudio de los tubos consistía en meterle una cámara muy chiquita, especie de sonda, que iba y miraba los tubos y evaluaba la situación real de los tubos. Le dije a la alcaldía de Buenaventura que había que hacer eso, que había que ponerse de acuerdo con la gente del Fondo Somos Pacífico para hacer eso. Pues no se pusieron de acuerdo, en un estudio y se rentó un tubo. Y allí es donde yo he insistido y he tratado de que todas las entidades corran. Poner de acuerdo a todo el mundo es difícil. Arreglar el problema de Buenaventura no es tan fácil, Elber. Imagínese que la gente no tiene los tubos puestos. A la gente la robaron, a Buenaventura le robaron la plata del acueducto hace alrededor de 4 años, 5 años antes de que llegáramos nosotros. Porque eso de que quede un tubo y luego el tubo no empate con nada y luego a los otros 200 metros un tubo. Y entonces me doy cuenta luego, Elber, que hay una bodega llena de tubos, de uniones y de tornillos que compraron pero no los pusieron. Y entonces taparon otros tubos. Resolver eso es un problema del berraco, por eso la dificultad, porque todo aquel que quiere meterle mano a eso, pues termina teniendo temores jurídicos de lo que pueda pasar. Hemos avanzado, hay que avanzar mucho más rápido, hay que avanzar mucho más rápido. La meta, recuerde que les dije que a 2 años era que tuviéramos agua 6 horas todos los días. Hemos avanzado, ya ahí se ha invertido el 25% del dinero. Ahora, en agosto más o menos, tiene que invertirse otro 25%. Y mirar al fin qué va a pasar con el escalerete. Porque entonces, primero, ¿qué había que hacerle? Sí, que ya era lo más importante. Ahora que ya no, Galfe, es un tema donde ya uno le toca preguntarle a cada entidad y irlas poniendo de acuerdo. No es fácil concertar con todo el mundo, pero yo creo que la meta la vamos a cumplir en el año que, en el próximo año, como hemos quedado 2 años, yo creo que vamos a cumplir el cronograma, vamos a tener agua mínimamente todos los días entre 6 y 8 horas, que es la meta que hemos tenido en Buenaventura.
2: Alejandro, buenos días. Le saluda Melzer García. En estos momentos de campaña, pues ya hay un proceso de elección que es este domingo. Ya estamos a pocas horas de definir. Y ya se mira es quiénes estarían rodeando a cada uno de los candidatos en un posible gobierno. ¿Quiénes estarían rodeando a Iván Cepeda que pudieran garantizarle a Buenaventura un avance en esos problemas estructurales que tiene el territorio?
1: Bueno, a Iván Cepeda lo rodeamos líderes sociales de Buenaventura muy importantes. Lo rodeamos políticos como Alexander López Maya, como yo, como Alejandro Campo, como Isabel Olaya, como Lenny, como Beatriz. Lo rodean los maestros, lo rodean los trabajadores portuarios, lo rodean las asociaciones de víctimas, lo rodean la mayoría de consejos comunitarios en Buenaventura, lo rodea la gente decente, la gente de Buenaventura que ha sabido lo que es sufrir, que ha sabido lo que es pasarla duro, lo que ha sabido que es enfrentar la violencia, la pobreza y la politiquería. Eso estamos con Iván Cepeda.
0: Muy, muy bien. Mi estimado Alejandro, muchas gracias por atender el periodismo de Voces del Pacífico. Que la comunidad convierta el domingo las elecciones en una fiesta democrática.
2: Como debe ser.
0: Que los resultados estén ajustados a la realidad del electorado y que ojalá pues podamos cerrar una jornada en paz, tranquilos y con una muy buena decisión.
1: No, mire, yo invito a toda la gente de Buenaventura que este domingo no se deje engañar. No podemos perder, no podemos retroceder lo que hemos ganado. Este es el gobierno del pueblo, este es el gobierno de Buenaventura, el gobierno de la gente. Con todas las dificultades seguimos para adelante y vamos a lograr nuestro cometido. No nos dejemos meter cuentos. Cepeda, presidente, y como dicen los muchachos, coja la plata al tigre y vote por Cepeda, pero no vamos a dejar que los ladrones de siempre vuelvan a gobernar el país.
0: Muy bien, muchas gracias. Alejandro Campo, representante de la Cámara Pacto Histórico Valle del Cauca y senador electo por el mismo partido. Y para cerrar el tema político, hay un comunicado, ya vamos a recibir el oyente en línea, comunicado de CORJAPEP. Mercer, ¿qué es esto? Corporación Haciendo y Pensando el Pacífico. Comunicado a la opinión pública. Atención. En relación con las recientes manifestaciones realizadas por el señor Orlando Castillo, representante a la Cámara y expresidente de nuestra corporación, respecto a su posición frente al actual proceso electoral presidencial, nos permitimos informar a la opinión pública que dichas declaraciones obedecen exclusivamente a una decisión personal y no representan ni comprometen la postura institucional de nuestra organización. ¿Qué ocurrió? Recuerdan que ayer escuchamos la voz de Orlando Castillo, quien anunció su respaldo a la campaña de Abelardo de la Espriella. Nuestra corporación ha mantenido desde su creación una línea de trabajo fundamentada en la defensa de los derechos, la protección de la vida, la dignidad humana, la justicia social y la construcción de una sociedad más equitativa e incluyente. En coherencia con estos principios, reafirmamos nuestro compromiso con las iniciativas, propuestas y liderazgos que promueven la garantía de los derechos fundamentales, el fortalecimiento de la democracia, la protección de las poblaciones más vulnerables y la consolidación de políticas orientadas al bienestar colectivo. Respetamos la decisión de opiniones y la autonomía de cada uno de nuestros miembros y exintegrantes. Sin embargo, reiteramos que las posiciones individuales no deben interpretarse como una expresión oficial de la corporación. Continuamos trabajando con la independencia, transparencia y responsabilidad, guiados por los valores que han orientado nuestra misión y nuestro compromiso con la defensa de la vida y los derechos de la comunidad a las que servimos. Ahí está CORJAPEP. Tenemos oyente en línea. Buen día. ¿Aló? ¿WhatsApp? ¿Celular?
2: Ahí está, pero...
0: Vía celular. Muy buen día.
3: Buen día. ¿Cómo va?
0: Aló. Muy buen día. ¿Con quién hablamos? Vamos a la pausa y ya regresamos. Quiero recordarle algo a nuestros oyentes. Cuando marquen para participar en la emisora, solamente escuchen por el mismo celular. Porque si ustedes escuchan la señal que tienen por internet, por ejemplo, esa señal le llega 15 segundos después. Si la escuchan por el radio normal, radio le llega de una. Entonces, o escuchan el radio o escuchan el celular. Pero si la escuchan por el computador, la tablet o u otro celular, siempre les va a llegar retrasado. Entonces, no deben esperar a que lo escuchen allá en el celular que yo les diga buen día, en el computador o en lo que sea, sino en la llamada. Cuando ustedes escuchen aló, muy buen día, WhatsApp o celular, responden inmediatamente. Tenemos otro oyente antes de la pausa. Sí. Vía celular, muy buen día. Oyente en línea, vía celular, muy buen día. Ya regresamos.
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0: Yo creo que en un futuro... ¿Tenemos oyente, Lucho? En un futuro muy cercano, Melzer, la mejor profesión no va a ser la de las inteligencias artificiales.
1: ¿Sí, no?
0: Va a ser la otorrinolaringología. Aprendamos a escuchar, a que entre bien la información, a que pase por allá hasta el cerebro. Por acá escribe uno de nuestros oyentes, dice... el señor dijo que se robaron la plata y se hacen los de la vista gorda. En ningún momento nuestro entrevistado ha dicho que robaron la plata. Que la plata está y que los proyectos no han salido es cosa diferente. Ese es uno de los grandes problemas que tenemos, en que no escuchamos y vamos asegurando cosas, y luego el que no escuchó también se pega de ahí y ya todo el mundo habla de que robaron.
1: Se vuelve una bola de nieve.
0: Que no se han invertido los recursos, porque la plata, hay plata para el tema del acueducto y plata, pero lo que no se ponen de acuerdo es con los proyectos. ¿Qué proyecto hacemos? No, Lucho quiere que se haga la tubería 17, Melzer la de 26 y él ve la de 39. Entonces no se ponen de acuerdo. Y en eso se llevan un año. ¿Cuánto hace que se hizo esa audiencia pública, que entre otras cosas le recomendé al representante en ese momento que no la hiciera? Un año y dos meses. Y no ha salido absolutamente nada en inversión de eso que se anunció. Y no es que la plata la hayan robado, no la han invertido, que es otra cosa. Tenemos oyente en línea, muy buen día. Aló, aló.
2: Aló, buenos días.
0: Vía celular, buen día. ¿Cómo amanece?
2: Señor periodista, Elber Rengifo Micolta.
0: Melzer, le reactivaron el celular y le colocaron minutos. Miguel Ángel Guizamano Guerrero. Edil de la localidad número 2, bienvenido.
2: Gracias, gracias, señor periodista. Entendiendo la situación que estamos viviendo, el clamor de nuestra comunidad, localidad Continente El Pailón, sabemos que es grave la situación, sí señor, pero también solicitamos a los señores de la SA que por favor envíen un carro tanque a los diferentes sectores, especial acá Antonio Nariño, que es el barrio más grande de la Comuna 11, ya que no hayan de pronto uno, dos carrotantes, tres, pero sí uno para unos 4 o 5 días, teniendo en cuenta, le repito, que es el barrio más grande de la Comuna 11. Y esto es de verdad, señor periodista, siempre trato de hacer las cosas por el bien para cual los eligieron. Y lo que hacemos es tocar puertas, no de pronto buscar estar llamando a cada rato, pero sí tocar puertas, porque esto es de concertación. Entonces los señores de la SA, acá en el barrio Antonio Nariño, estamos bien satisfechos de que siempre está lloviendo y por eso estamos así un poquito como tranquilo, pero la verdad, para el consumo humano y preparar los alimentos necesitamos agüita. Muchas gracias.
0: Miguel Ángel, antes que se vaya, allá se instalaron unos tanques para unos sitios críticos. ¿Los tanques todavía están ahí?
2: Le cuento, amigo Elber, que solo hay un tanque en el sector calle Los Evangélicos, en la jungla. El otro, podemos decir, no sabemos qué pasó. El que estaba por la carrera 59 desapareció.
0: Venga, ¿cómo así? Y... oiga, espera un momentico, Miguel Ángel, frenemos en seco. Un tanque de eso no tiene patas. ¿Cómo hay que el tanque ya no está?
2: se desapareció de ahí, amigo Elber. Y el que está ahí bajando la cancha, creo que usted tiene identificado todo esto, está un poquito en mal estado. Y casualmente ayer tú mismo buscando la manera de repararlo, hacerle ahí lo que se requiere para que cuando vengan, pues con el carro tanque, tener ahí la agüita para que la gente pueda suministrarse de allí del carro tanque.
0: Para la próxima, que instalen tanques sin patas, pues para que no se vayan.
2: Pues será mejor, ¿no? Ponerle, decirle, aquí te dejamos para que no te muevas, ¿no?
0: Sí. No. Gracias, bueno, Miguel Ángel.
2: Me alegra saludarle.
0: Igualmente.
2: Muchas gracias.
0: Igualmente, nuestro amigo Miguel Ángel Guizamano Guerrero. Ay, Dios mío, los tanques con patas, Melzer.
1: Sí, señor.
0: El tanque se fue. Hasta Willy voló. No, no, no, no.
1: Por acá también nos escribe
0: Miguel Ángel. Perdón, ¿qué pasó con los tanques en San Antonio? ¿Ya instalaron las flautas y todo? ¿Nada?
1: No ha pitado.
0: A esos de ahí le va a salir pata. Voy a ir por mi tanque a San Antonio. Sí, al megacolegio. Si no van a utilizar los tanques, presidente, ¿cómo se llama el presidente allá del barrio? Neighbor, si no va a ir por esos tanques, avise. Yo voy por el mío. Voy a luchar por ese tanque como luchó el Cucho por esa pelota. Melzer.
1: También nos hacen por aquí una referencia en el barrio Eucarístico. Dice, la empresa Saab no ha enviado ningún carro tanque al barrio Eucarístico. Como presidenta lo he solicitado incansablemente y pues cuando la comunidad pide el agua, algunos de la Saab dicen que eso se trabaja solamente a través de los presidentes, exponiendo a los líderes de las juntas de acción comunal. Entonces, para que quede la claridad que la presidenta ha hecho, en este caso, la solicitud a la Saab y que la comunidad no considere que no es ella la que ha hecho la diligencia.
0: Melzer, ayer tuvimos conversación con una empresa y ellos, como medida, que me parece muy bueno, como empresa... adquirieron unidades de 5 litros para abastecimiento a su personal y ellos pueden ir a recargar esos botellones en un sitio determinado que tiene la empresa con agua potable. Me parece una muy buena medida, pero con las empresas grandes que tenemos en Buenaventura, grandes, ¿se imagina usted que hoy, hoy fácilmente sea alquilados o unidades propias? Buenaventura podría tener un promedio de 25 a 30 carrotanques recorriendo la ciudad. Podría tenerlos. Y esos carrotanques con el logo de esa empresa. Y uno diría, uy, qué bueno, la empresa tal, porque no quiero dar nombre aquí para no comprometer, la empresa tal nos ayudó en la emergencia. Y no tienen que esperar que la alcaldía vaya y les pide, les solicite, ay, mire, no. Que tome la iniciativa, las empresas. Vamos a ayudar a la ciudad, vamos a alquilar 5 carrotanques por tantos días, vamos a alquilar 10 carrotanques por tantos días. Y si quieren, colóquenle el logo de su empresa ahí. Hoy estamos bendiciendo la lluvia, ingeniero Juan Carlos González, que ya lo voy a recibir al aire. Estamos bendiciendo la lluvia, pero a veces no sabemos cómo usar el agua de lluvia. A veces solamente para el baño, hay gente que, diferentes usos. Pero ayer salieron, Melzer, antes de ayer que llovió y el fin de semana... Corrieron más de uno a comprar cloro y a echarle cloro, como que hoy, después vi ojos verdes, ojos rojos de todos los colores. Eso no es echarle cloro así por así nomás al agua para tratar de potabilizarlo un poquito y darle uso. Ingeniero Juan Carlos González, buen día. ¿Cómo amanece?
3: Muy buenos días, Herbert. Un grato saludo para ti y para toda la audiencia. Muchas bendiciones.
0: Bueno, que gracias por atendernos y qué pena que lo coja así como
3: un poquito. No, me encanta.
0: A la carrera. Recomendaciones sí. Para la comunidad que hoy está bendiciendo la lluvia, pero que a veces sale, algunos compraron hasta el galón de limpio y se lo echaron a la pila, al tarro y todo, creyendo que es una medida adecuada para tratar de tener un agua de mejor consumo. ¿Qué recomendaciones podemos dar?
3: Bueno, primero que todo, analizar que efectivamente estamos en una región con un régimen de lluvia supremamente importante, el más alto del mundo, y que es viable considerar la lluvia como una fuente abastecedora. Eso está claro, desde ese punto de vista. Lo segundo es que la lluvia cae sobre las cubiertas, sobre los techos de cada una de las viviendas. Entonces hay que tratar de que estos estén limpios, que tener muy limpias las canoeras, los bajantes, porque allí va a haber

0: para aseo de la vivienda, si lo vamos a utilizar para baños. Entonces, asimismo, vamos considerando más procesos de tratamiento. Lo que tú dices del cloro es algo muy importante y muy delicado, porque el cloro tiene diferentes presentaciones y acorde a su presentación, a su concentración, se define su uso y al tipo de cloro. Por lo general, el cloro que se consigue en las tiendas se llama tricloro y no se debe usar para tratamiento de agua para consumo. El cloro que se debe usar es hipoclorito de calcio al 65 al 70%, y es que debe calcularse la concentración. Es una cantidad muy pero muy mínima, una cantidad muy pero muy mínima la que se considera, que uno se aterra, uno se puede quedar aterrado, pero es una cantidad muy pequeña la que se debe usar de este tipo de hipoclorito de calcio.
1: ¿Qué presentación viene este hipoclorito de calcio?
0: Vienen pastillas de 20 gramos. También vienen pastillas de 50 gramos, pero digamos lo más común son pastillas pequeñas de 20 gramos cada una. Pero una pastilla de 20 gramos es para tratar un tanque, por ejemplo, de unos 10.000 litros. ¿Ya? Entonces, por eso es tan importante saberlo usar, saberlo dosificar y definir realmente la cantidad, porque el cloro es muy efectivo. Pero es tan efectivo que si usamos el que no es y en mayor proporción, pues nos puede generar unos niveles de intoxicación altos, porque el cloro es un químico tóxico. Entonces hay que saberlo usar. Yo recomiendo que haya, antes del tanque que se va a llenar, si realmente vamos a emprender este tema de aprovechar el agua y lluvias como debe ser, un primer tanque que se encargue de separar las primeras aguas de la lluvia. Como decíamos ahora, las primeras aguas de la lluvia son las más contaminadas. Entonces, un tanque donde el agua que se capte llegue a ese tanque y allí se empiecen a almacenar los primeros sólidos que se recogen, ¿no? Cuando empieza a llover es que el agua está más contaminada, más sucia, por decirlo así, para que me entiendan de pronto un poco más, porque va lavando toda la cubierta, la va lavando. Entonces, ese primer volumen de agua va a quedar almacenado en un tanque número uno. Y ese tanque número uno pasa a otro tanque, que ese sí va a ser el tanque donde vamos a almacenar el agua. Y allí en ese tanque, y van a ver ustedes que va a estar muchísimo, pero muchísimo más limpia. Ya, ahí se pueden hacer dosificaciones. Hoy en el internet pueden buscar juiciosamente, así como pronto se busca uno, o la gente busca otras cosas, si busca usted la dosificación, es una formulita química que es del bachillerato, que la enseña sobre concentraciones, y se dosifica un poco. Ahora, hay una manera también de tratar ya el agua con ese segundo proceso, y es hervirla, ¿no? Que es como lo más accesible. Si la gente va a tomar agua, quiere tener obviamente agua para beber, la puede hervir a punto de ebullición, pues, aproximadamente unos 10 minutos, ya puede coger. Pero entonces, cuando se hierve el agua, hay que guardar la nevera o donde se vaya a guardar de tal manera que quede hermética, o sea, desde que haya cierto nivel de hermeticidad. No, por ejemplo, hervimos el agua, la metemos en la nevera, pero sobre la parrilla de la nevera colocamos la lechuga sucia, por ejemplo. Entonces ya el agua que acabamos de someter a tratamiento de hervir, pues va a contaminarse fácilmente. Y a la implementación de las plantas de tratamiento portátiles, que nosotros estamos fabricando. Son muy sencillas.

0: son vías económicas y la instalación es plug and play, como se dice. Se conecta al inicio, al final y listo. Puede ser un sistema para toda la casa que en momentos como este, de tanta necesidad, pues estarían sirviendo muchísimo. Efectivamente, pues yo cuento con una de ellas y he hecho algunos videos y le he mostrado a la gente, ¿no? Como es la potencia con la que trabajan, son pequeñas y bueno, aprovecho que pena algo pues, para hacer esa pequeña promoción. Pero es eso.
1: Es importante lo de los filtros y las plantas potabilizadoras porque nosotros lo hemos promocionado aquí y está en todo su derecho, ingeniero. Yo ayer le recomendé al gerente de la, al director de la clínica Santa Sofía que hablara con usted porque ellos no están aprovechando el agua para potabilizarla y la clínica poder tener cómo abastecerse, trabajo que ya se ha hecho con otras entidades. Pero en estas recomendaciones de usuarios, ingeniero, yo mencionaba hoy en el programa que vi una persona que se compró una botella de líquido, de límpido, por Dios, de cloro, y cogió a la pila de la casa y ¡ran! Le vació esa botella.
0: No, supremamente peligroso. Si puede recomendarle, si está escuchando, eso es, está poniendo en riesgo su vida, su salud. El límpido y estos elementos químicos son altamente tóxicos. Altamente tóxicos. Son cantidades muy mínimas que yo por eso no, a veces me preguntan dinero, pero ¿cuánto? Que caen, a las personas que no les hablo del tipo de cloro porque después van y compran el que no es, entonces ya, eso son cantidades muy mínimas. Le puse un ejemplo, que son 20 gramos, 20 gramos es una pastillita pequeña y con 20 gramos se puede tratar un tanque de 10.000 litros. De 10.000 litros. ¿Ya? Para alcanzar más o menos una concentración de una parte por millón. O sea, alrededor de esa concentración. Entonces, por eso insisto en que es muy delicado y hay que ser muy, muy responsable con el manejo del agua lluvia. Y con el manejo de los químicos, fundamentalmente. Sí es importante hacerlo, porque en el techo, pues sabemos que el agua lluvia viene con una excelente calidad, es un gran condensador de lluvia natural. El agua llega a los techos, allí adquiere contaminación, adquiere un nivel de contaminación más que todo bacteriológica. Y el cloro la va a eliminar, pero va a generarse una cadena también con nosotros. Y si ese cloro no es el adecuado, si están altas concentraciones, créeme que va a afectar la salud de las personas.
1: Muy bien. Hoy queremos seguir insistiendo en el aprovechamiento de este tema. Ya aquí lo hemos hecho en otras ocasiones. El ingeniero Juan Carlos y el equipo que lo acompaña están en la disposición de atenderles y prestarles este servicio para que aprovechemos el agua lluvia y la potabilicemos para consumo y la otra parte que no queramos potabilizar la podemos adecuar para el aseo y demás en la casa. Es que yo siempre sigo insistiendo que en el mundo, yo no sé por qué potabilizamos agua para vaciar el baño, por qué potabilizamos agua para lavar el andén, por qué potabilizamos agua para lavar el carro, cuando esto no debe ser así. El día de mañana, que espero sea bien mañana, bien adelante, que ahora sí no tengamos ni siquiera para una cosa o para la otra, lo vamos a entender. Ingeniero Juan Carlos, muchas gracias. Ya voy a facilitar su número para las personas que deseen tener el servicio, contactarlo, casas, empresas y demás, instalar sus filtros, instalen sus filtros, que esto no va a ser solamente de ahora. De aquí a que nosotros construyamos un nuevo acueducto, nos va a pasar bastante tiempo. Y después nos vamos a estar quejando. Hoy la necesitamos y mañana también la vamos a necesitar, ingeniero.
0: Elber, una cosita ya para terminar. La sociedad portuaria es ejemplo de lo que toca de manifestar, de aprovechamiento de agua. Porque ellos tienen dentro de sus plantas de tratamiento de aguas residuales, excedentes de agua tratada, clarificada, que la utilizan para el tema sanitario exclusivamente, ¿no? Para hacer baños, y es un tema circular, es un tema circular que queda muy bien, y va muy bien pues para un tipo de entidades como debe ser, y va en armonía con lo que tú acabas de mencionar.
1: Bien, y usted lo acaba de decir, ellos tienen un sistema, es decir, que ellos aprovechan también el agua lluvia.
0: Aprovechan el agua lluvia, pero también aprovechan el agua residual, porque con el agua residual tratada, con esos excedentes, vacían los baños. Hay una instalación especial para vaciar baños, ¿sí? Entonces no necesitan tratar el agua para ese tipo de uso. Pero también tienen unas plantas de tratamiento de agua lluvia que permiten captar cantidades importantes, volúmenes importantes, y en estas situaciones, en estos momentos, pues realmente les sirve muchísimo como alternativa de abastecimiento.
1: Y esto nos permite ir a un comentario que en ciudad se vuelve muy común. No es que a ellos no les quitan el agua, a ellos no les pasa nada. Al igual que toda la ciudad, también les quitan el agua, pero tienen sus sistemas que les permiten abastecerse de otra manera. Ingeniero, mil gracias. Como siempre, muy amable. Que tenga un buen día.
0: Un abrazo para...
1: Lo dejamos que termine de cocinar para... porque Melzer le estaba preparando el almuerzo, hombre.
2: Qué bueno.
1: Y lo interrumpimos. Usted sea un muchacho juicioso. Ok, cuídense mucho, un abrazo.
0: En un rato, saludos.
1: 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Ah, Melzer, ahora que hablo de 2-3 pisos. Aquí en Buenaventura se ha encontrado que hay edificaciones con una full cisterna que no la llenan con agua de lluvia, la llenan con agua potable. Y cuando usted va a ver el edificio, paga de agua 50.000 pesos. El edificio. Paga de agua 50.000 pesos nomás. Todo el edificio, 5 o 6 apartamentos.
2: No coincide, ¿cierto?
1: Entonces, en estas crisis, pretenden que le llenen la cisterna y que la llenen total. Le pueden prestar un abastecimiento, pero no te van a llenar, van a la cisterna total. Una cisterna de esa puede consumir un carro tanque.
3: Ya está mal.
1: Y entonces, tiene que ser gratis que te llenen la cisterna. No, la cisterna te la pueden llenar hasta un nivel que por la crisis te van a acompañar y te van a prestar ese apoyo. Pero tampoco, ¿no? Y va usted a ver, ¿y cuánto paga de agua el edificio? 50, 60 mil pesos. Ay, Dios mío. Oyente en línea vía...
3: Celular.
1: Melzer, tengo la impresión que es para usted la llamada.
2: Oyente en línea, buen día.
4: Buenos días, mami. Un oyente aquí al frente de los Nariños.
1: Mami fue que dijo. Mami. Que...
2: Oyente en línea, buen día. Antonio Nariño, lo escuchamos.
4: Sí, señora, no, que tengo una pregunta también con el agua. Con el agua, pues tenemos como más de 15 días. Pues también entendemos que hay un problema, pero también ahí miramos cómo nos solucionan también acá, porque acá el agua no llega. Entonces la única forma que llega por acá es el carro tanque. Imagínese estos días que me ha estado entrando, cómo está la gente por acá en el barrio. Pues. Entonces quería una solución ahí sobre ese tema.
1: Bien, el tema de carro tanques, pues seguimos esperando que lleguen los otros que se han anunciado para poder que la ciudad trate de respirar un poquito. Muchas gracias por su llamada. Antonio Nariño, ya se había comunicado también Miguel Ángel Guizamano Guerrero. Ahora, nuestros oyentes, bueno, tienen toda la razón en incomodarse en algunas cosas. Dice alguien que aquí no es de alquilar, aquí es de hacer el acueducto. Pero es que hoy estamos hablando de la emergencia. Y la emergencia no se va a solucionar esperando que hagan el acueducto. Lo que hay que atender es la emergencia. Y si para atender la emergencia necesitamos más carro tanque y una empresa puede decir, yo pongo 5, ¡póngalos! Así sea, para atender a los trabajadores suyos, que también son ciudadanos, nos sirve. Pero lo importante es ver esas empresas vinculadas. Melzer, que no tengamos que mandar a traer una retroexcavadora a Cali.
2: Claro.
1: Sino que aquí hay una empresa que diga, venga, yo la coloco a un mejor precio, porque también tiene que cobrar por su servicio. Así como va a cobrar el de Cali, también cobre usted, pero colóquela a un mejor precio. Eso se hablaba ayer en la rueda de prensa. Decía, la dificultad que costó poder movilizar maquinaria allá, porque el sobrecosto de trasladarla, que es lo más complicado, llevarlo sobre... Oiga, es que el tubo tuvo la culpa.
5: No.
1: Melcer, esos daños presentan siempre la parte más complicada.
2: Yo creo que el tubo ya lo dio todo también.
1: Es como el nacido siempre te da donde más incomoda.
5: Sí.
1: Y entonces llevar la maquinaria allá no era fácil y no era económico. Pero si se logra, por ejemplo, aquí, la alcaldía, ¿cómo se llama la empresa? Bueno, una empresa, por decir algo, cualquier nombre, BQA, por ejemplo. Entonces, sí, vamos a hablar con BQA. No esperemos que él venga, vamos a hablar con él. Usted tiene la maquinaria, listo, vamos a negociar esa maquinaria y la vamos a llevar y no tenemos que esperar que venga de otro lado. Oyente en línea vía.
6: Celular,
1: buen día.
7: Buenos días, bendiciones. O de su espera.
1: Cortés Palacio. Ahora no me ha dicho usted que porque no hay agua no puede invitar a comer. Adelante, siga bien.
7: Todos los desayunos hay unas hermosas, unas deliciosas hojaldas con chocolate y masitas. A mí no tiene problema. Yo no me escudo el que no hay agua porque me monté.
1: Para esa hojaldra no necesita agua.
7: La recolección de agua, no, yo sí necesito agua y sobre todo el barrio El Dorado necesita agua, las tres calles, 60, 61, 62 y 63. En este momentito, supuestamente, de todos los carros que han prometido, tendría 6 carros repartiendo agua por todos los lados, pero hasta ahora no ha llegado el primero. Entonces yo no sé por qué dan la orden, dicen una cosa, la otra, dan la orden, pero de ahí, del dicho al hecho, hay mucho precio. De ahí se cumplen las órdenes de los que dan, hay mucho precio. Tengo unos listos, yo no sé en cuántos listados estoy, por diferentes partes. Estaba así, que a una lista que tenía por Cali, también le pedí el carro, me llamó y me dijo, están llenando el domingo. Yo llevo 5 días viviendo acá, esperando el carro que llegaba después de las 7 de la noche. Y esta es la hora que el carro está y no ha llegado. Entonces yo no sé si se desvió, si la dirección la cambiaron o algo por el estilo. Eso por un lado. Y le sumamos a los señores de Pacífico Limpio, que llama eso, yo no sé, por aquí dice que Pacífico Limpio, pero es bien que yo no les veo absolutamente nadie responsable, es peor, porque esta es la hora que tampoco recogen la basura que tiene en las calles, así en las calles inmundas. Como yo llamo, jodo tanto, que soy tan sola, señora jode mucho, señora es pesadilla, porque yo mando por foto, mando por una cosa y la otra. Entonces, recogen cuando hacen la recolección, recogen por aquí por la caseta o por el sector donde yo vivo. Me dio por ir a recorrer el barrio como era que lo acostumbro a recorrer hasta dentro aquí la carrera 61, 62 y 63, parte alta, sur, primera A, primera B y primera C. Entonces, todo ese sector de allá arriba no le dan recoger la basura. Llevan más de 15 días sin recoger la basura. La recogen por donde yo estoy para que no les diga nada. Pero entonces yo recorro las calles y me estoy dando cuenta que no están haciendo el barrido. Entonces, que no digan. Ahí me mandaron un carro en 023, y es que el 023 yo creo que lo voy a hacer intacto, usted la hora que me ha llegado. Y ya lleva 12 semanas andando el 023. Si perdió la dirección, que me diga dónde lo voy a ir a recoger, a recibir, hombre, para que venga a hacer la recolección de la basura. Deje de estar engañando el pueblo, deje de estar engañando a la gente, porque es que después lo primero, todo el mundo dice, vea, señora, ¿para cuándo hay agua? Vea, señora, usted haga una vuelta siquiera para una recolección. ¿Para qué es que la nombramos de presidenta y no está haciendo nada? Uno es que se lleva todas las lenguas porque los funcionarios o los operadores o el operador, como le quieran llamar, no hace su tarea. Hagan su tarea porque yo no voy a estar aguantando más este poco de mugre que tienen aquí, este poco de basurero que tienen aquí, y a eso le sumamos sin agua. Yo estoy recogiendo mi agua de lluvia, sí, eso es cierto, pero también la comunidad necesita y necesitamos, porque también necesitamos agua de agua del carotanque, por el agua potable para poder cocinar. Entonces, hagámosle eso. Yo estoy trayendo un comedor comunitario. Estoy haciendo todas las necesidades posibles a vida y por haber. El comedor no ha parado porque hemos hecho gestiones para conseguir el agua, para conseguir tener agua y poder cocinar. Pero eso no quiere decir que la demás comunidad no necesite agua. Los 6 carros que me han prometido, todos estos días que me han dicho, los 6 carros espero que lleguen hoy. Buen día.
2: Gracias, Chepita, muchas gracias por comunicarse, y son varios los sectores que aún han manifestado que no han sido atendidos por medio de carrotanques, y pues esto es lo que está generando también este sentir por parte de la población.
1: Sí, señora, y se va a seguir manifestando porque no hay suficiencia para atender la ciudad. El cronograma, no sé si de pronto lo han compartido sobre los sectores, cómo se van a cubrir, pero va a seguir siendo difícil. San Pedro, buen día, ¿cómo amanece? Nos acompaña San Pedro hasta ahora. Sí, San Pedro Henao.
5: Muy buenos días, sí.
1: Acomódemelo un poquitico ahí el micrófono a San Pedro Henao, por bien, favor.
5: Muy contentos porque ganó la selección Colombia, pero muy tristes porque casi agua no tenemos. Afortunadamente, gracias a Dios y gracias a San Pedro Henao, está lloviendo cada dos días. Entonces la gente se abastece.
1: Eso está programado.
5: La gente se baña en la calle. La gente se baña y todo eso. Y ese es tema de hoy en el Carpati. El tema del agua en el Carpati, en el colectivo, en la esquina, en la casa, en una parte, en la otra y en la otra. Y hoy por toda parte se habla del agua. Yo venía de Cali y una señora que venía viendo el celular metió un grito. ¡Llegó el agua!, dijo ella. Y ocurre que yo me alegré y los otros pasajeros también se alegraron. Y le pregunté, señora, ¿verdad ya llegó el agua? Allá a la tienda, el ARA, dijo ella. Porque también en esas partes el agua como que se ha escaseado. ¿Ya? Y hacía yo no sé cuántos días que no había agua allá. Y por fin llegó. Y también es pedirle a estos señores que están exagerando en los precios, en los valores, han aumentado esa bolsa de agua que valía 4,000 pesos, ahora vale como 7, y el galón azul ese que valía como 15 o 16, ahora vale como 25 o 30. Entonces la verdad es que hay gente que está haciendo su agosto con esto del agua.
1: Sí, señor. ¿Tenemos oyente, Melcer?
2: Sí, señor, vía celular, oyente en línea, buen día.
6: Sí, muy buenos días.
2: ¿Con quién hablamos? Buenos días.
6: Con una habitante del barrio La Cima.
2: La Cima, como una 6, ¿no?
6: Sí, como una 6.
2: Adelante.
6: A ver, saludos a todos ahí en cabina. La cuestión era para el tema del día, el agua, venga. La idea es que sabemos que estamos en un verdadero, una agonía por el problema que ya no se puede hacer nada y no solucionar. Pero por favor, pedir a la SAC que se organice, porque están repartiendo agua, pero realmente los barrios no están repartiendo agua. De acá la comunidad se echaron de mandar, Resulta que se reunieron, de los 13 barrios, reunieron 7 presidentes de juntas, se organizaron, se fueron a la SAC, porque habían pedido un código para mandar carros para acá. Resulta que allá les echaron la policía, los trataron de revoltosos, un señor policía muy decidido, porque él tenía mucho agua en su casa. Entonces, como ellos se enojaron y reclamaron que yo era representante de las comunidades, y las comunidades les hacían la puerta de la casa de los presidentes, así de vea, resuelva, que esto, lo otro. Bueno, a las definidas cuentas los recibieron, se organizó que hoy iban a mandar carros, que iban a mandar unos carros para diferentes barrios, y ya se hace un organigrama. Estamos esperando que cumplan de verdad, porque es que la gente, cuando se le dice no, le caen a los pobres dirigentes de los barrios. Que sean serios. En cuanto a la basura, es igual. No sucede nada. Lo que decía él, verdad, y con el que mira, que hagan el acueducto, porque el acueducto no se va a hacer así, puta, playa, todo que ya no. Es la calamidad que estamos pasando del agua. En eso tenemos que enfocar. Otra cosita para terminar. Yo no entiendo por qué nosotros, que la mayoría somos de su costa, de aquí, y siempre antes de que hubiera acueducto o agua por los tubos, cogíamos esa agua lluvia. Yo quiero hacer una pregunta. Esa agua que viene del cielo, que yo pongo una olla aquí en mi casa, en una estación donde no hay techo, le coloco una lámina limpiecita y me llena mis envases, yo necesito potabilizarla. Entonces, ¿cómo es que la
1: sí,
6: gente
1: señora.
6: Que escucha ahí?
1: Depende, sí. Si la vas a consumir para es decir, para consumo humano, alimento y todo, tiene que potabilizarla. Ajá. Tiene que potabilizarla. Porque esa misma agua cae en el río y pasa por una planta que la potabiliza.
6: Listo, pero venga, si yo la hiervo,
1: Ah, no, como mínimo hervirla, claro, ya el hervirla
6: está... Exacto, porque en eso yo la selecciono, que no caigan los techos, porque he sabido que en los techos andan gatos, ratas,
1: pero cosa, si ¿no? le pone una laminita para que le caiga al tanque, y, lógicamente tiene que potabilizar. No. Así no le coloque la lámina, tiene que mínimo hervirla, eso, mínimo hervirla.
6: Sí, aunque sea directa del cielo a la olla, al envase que le pongo, tiene que ser mínimo hervirla.
1: Sí, señora.
6: Eso quería averiguar, porque eso yo estaba haciendo aquí en mi casa. Entonces, lo que queremos que, por favor, sí, entendemos que la situación está difícil, pero que no nos engañen, porque sacan que están dando el agua a todos los barrios, eso es mentira.
1: ¿En qué sector vive usted, recuérdeme?
6: En barrio La Cima,
1: Comuna
6: 6.
1: Ya.
6: Acá no han entrado en 3 días, pero acá ya saben, no sé si lo que iba hacia allá, los carros ahí posados con agua, pero no más. Entonces, que sean serios y respeten a la comunidad, por favor. Eso era mi inquietud. Bueno, muchas gracias.
1: Gracias, mi señora, muy amable. Bueno, nos estamos despidiendo. Ya llegó el señor que da la hora, ¿cierto? Sí, yo sentí esos pasos ahí atrás, pero él tiene que luchar por el programa como luchó el Cucho Hernández por la pelota. Si no, suerte es que le digo. Damas y caballeros.
2: ¿Sintió los pasos o el olor de la loción?
1: Las dos cosas. Ese arrurú está agotado. Bueno, no me pude comunicar por acá con una persona. Por aquí lo tenía. Hoy es jueves, jueves de la parroquia del Espíritu Santo, barrio Los Pinos. Salud muy especial para la gente del barrio Los Pinos, de la parroquia del Espíritu Santo. El padre Carlos Schneider, un abrazo muy especial. Recuerden que es jueves eucarístico, barrio Los Pinos. Adoración al Santísimo, 4 de la tarde. Eucaristía, 6 de la tarde. Oye, San Pedro, Henao. Y ahora de que vuelva usted a los caminos del Señor.
2: ¿Oye? ¿Está retirado?
1: Sí, está a tiempo de salvarse. Vuelva a los caminos del Señor, hágame el favor. Que usted fue un hombre de iglesia, usted fue acólito, no se olvide de eso.
8: Amén.
1: Casi sacerdote, gracias a Dios que no. En la parte técnica, Luis Enrique Pérez Forero. ¡Melzer! ¡Nos vamos!
2: Sí, señor, un feliz día para toda nuestra audiencia.
1: 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Hoy estaremos en la montaña. Voy a subir una luz en lo... La montaña, estaremos en la montaña hoy. Muy pendientes en horas de la tarde, aquí con Voces del Pacífico.

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9: Hermanos en Dios, en el universo, reciban el cordial saludo de su amigo, su consejero, Félix María Busto, el hermano Alman, que es la misma persona. 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En mis manos tengo un horóscopo que fue sacado científicamente de acuerdo a su día, mes y año de nacimiento, y en él llevo una guía numerológica donde muchas personas dan fe y testimonios de los beneficios que han tenido con el juego de chance y lotería. Así que si usted también quiere ganar, voy a comenzar con el signo Aries. Comenzamos como de costumbre con el signo Aries, con la guía numerológica. Tengo el número para Aries en el día de hoy, es el 870. Los que nacieron en Tauro, el 429. Los de Géminis, 078. Los de Cáncer, 301. Los del signo Leo, el 714. Si usted es de Virgo, 522. La balanza de Libra es el 067. Escorpión, 330. Sagitario, 022. Capricornio, 115. Acuario, 719. Y Piscis, que es el último de zodiaco, el 822. Son los números de acuerdo a su día, mes y año de nacimiento. Ahora voy con el mundo de la naturaleza. 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
0: 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Ahora sí, hablemos de ese mundo de la naturaleza. En programas anteriores le hablé de cómo quitar las colitis nerviosas con la magnolia. Hoy, para la conjuntivitis, ese problema en la vista, hay un árbol que llama algarrobo. Con una infusión o cocimiento al 2%, lavamos los ojos dos veces al día, repita eso por 3 días, y así desaparece la famosa conjuntivitis. Esto se llama el mundo de la naturaleza, y en este momento abrimos el cofre de las correspondencias. Están en mis manos las cartas y los mensajes que ustedes mandan a través de WhatsApp. Tengo aquí un WhatsApp que viene, que dice que no diga el barrio, y escribe: hombre confundido sin suerte fija. Dice que nació el 13 de enero del 1988. Dice: hermano Alman, lo que me está pasando, quiero saber qué es lo que me está pasando, porque cuando cojo la plata no aparece. Una dificultad, me aparece en dificultad, que ahí lo que tengo dificultad con la plata es que tengo que gastarla. Y que hago los negocios y me salen mal. Juego chance y no cojo los números traviado, no cojo ni pata, y estoy separado de la madre de mis hijos. Don Félix, hace 4 años y tengo otra mujer y me siento inseguro con ella. Está incluso embarazada y creo que no sea mío la criatura que viene. También dudo de mi ex mujer porque un día ella me mandó una carta que yo no tendría felicidad jamás con nadie. Entonces, ¿por qué creo que me está haciendo maleficio? Porque ella me amenazó que yo no sería feliz jamás con nadie. Entonces quiero saber por qué ella dijo esa palabra, si fue porque yo me separé de ella o ella fue la que no quiso vivir más conmigo, porque ella fue la que dijo que no quería saber de mí. Entonces, dígame la verdad, ¿es ella que me hace brujería? Me despido, no diga el barrio, soy hombre confundido sin suerte fija y nací el 13 de enero de 1988. Mi amigo, el problema con usted es el siguiente, de que usted se crió, o bien sea el papá suyo, era una persona ignorante. Y fuera de ser ignorante, no solamente eso, sino que le pegaba a su mamá en todas ocasiones y siempre le negaba a los hijos. Y usted nació o se crió con esa misma intuición en su cabeza. Entonces, usted tuvo 3 hijos con su antigua mujer, pero a todos 3 hijos se lo negó y todos son suyos. Ahora se consiguió una segunda mujer, también le dejó embarazada, pero también le está diciendo que mire a ver de quién es ese muchacho, que ese muchacho no es mío, que usted con quién tuvo. Señor, usted tiene, cuando vive con una mujer, sentirse seguro o hablar con ella y decirle: si yo no le sirvo, si yo no le gusto, dígale de frente, yo sirvo para usted o no sirvo, y ella le van a decir sí o no, señor. Pero usted es una persona que se crió con esa ignorancia y eso es lo que no lo deja ser feliz. Primero tuvo que separarse con la mujer con la que tuvo 3 hijos, con la que se había separado 7 veces, ya ella no aguantó la 8ª vez. Y ahora la segunda mujer que tiene también le está diciendo lo mismo, porque usted se crió con esas ideas. Entonces tiene engendrado eso en su cerebro y eso es lo que no lo deja ser feliz. No porque la mujer le hizo esa amenaza por lo que ella le está haciendo brujería, sino porque usted, a toda mujer que vive con usted, todas son infieles. Esa es la doctrina que usted aprendió y la que está practicando. Pero no, nadie le está haciendo daño. Hombre confundido, sin suerte fija, nacido el 13 de enero del 88, por favor busque ayuda, ayuda psicológica, porque usted, disculpe, está orinando fuera el tiesto, como decimos. Buenos días. Bueno, vamos a ver si hay tiempo para otra cartica más. Esta dice, no diga el barrio, escribe mujer dudosa con el marido, claro, con el marido. Dice que nació el 9 de diciembre del 95, vamos a ver qué quiere ella. Dice, hermano Alman, con su inteligencia que usted tiene, quiero que me saque de esta duda. Tengo 8 años de estar conviviendo con mi marido y quiero saber si él me está engañando. Él me engaña, yo sé que sí, porque yo fui donde una señora a colocarme una vista y la señora me dijo que él me estaba engañando. Hermano Alman, necesito saber la verdad, porque yo ya no aguanto más. Él siempre me ha engañado con mujeres cerca de la casa, cerca de mi casa. Hermano Alman, necesito saber si él me quería de verdad o me valora. Necesito saber el motivo, el por qué él siempre me vive engañando. Incluso tenemos 3 hijos. Tan pequeño, y yo pienso que por medio de esas vagancias de él, mis hijos pueden pasar trabajo. Él es maestro de construcción y me dijo que le salió un contrato de trabajo para Cali, pero yo no le creo porque él, don Feli, tuvo una vecina con la que tuvo relaciones y que yo lo pillé teniendo relaciones feliz con ella. Y a raíz de eso, ella se fue a vivir a Cali. Y yo creo que no tiene ningún contrato, sino que quiere ir a verse con esa mujer. Es por eso que yo le escribo, para que usted me diga la verdad. Me despido de usted, no diga el barrio. Soy mujer dudosa con el marido y nací el 9 de diciembre del 95. Señora, la situación con esa señora es que ellos se han seguido viendo. No solamente eso, sino que ella está embarazada. Y el médico le dijo que después de las elecciones, de lunes a martes, después de las elecciones, esta persona queda... Es decir, va a llegarle la criatura y que él tiene que ir a colaborarle porque ella no tiene quien lo haga. Así es que le estoy advirtiendo para que sepa que él no va a ningún trabajo, sino que va a verse con la amante. Buenos días. Bueno, señoras, señores, como siempre se nos agota el tiempo. 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Hermanos en Dios, en el universo, la manecilla del reloj en este instante indica que el tiempo ha finalizado. Solo me resta pedir a Dios nuestro Señor haya deparado bondad, paz, tranquilidad a todos ustedes. Un cordial saludo.
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2: 8:40 minutos en la mañana, 8:40 minutos en la mañana. Amigo oyente, tenga usted muy buen día. Esta es su emisora comunitaria Voces del Pacífico, 106.6 del FM, de la Fundación Sensemayá. Y este es su programa Mar, Mar y Música, creado el 2 de noviembre de 1997. Somos la cultura en la radio comunitaria. Este programa se transmite de lunes a viernes. Hoy es 18 de junio de 2026. Frente al horror de la guerra y entre quienes viven de fomentarla, levantamos nuestras voces. Levantamos nuestras voces y ofrecemos el sonar de nuestros instrumentos musicales para seguir cantando y para que siga la vida. Dirección General, Elben Regifo Micolta. Dirección Técnica, Luis Enrique Pérez Forero. Coordinación y conducción, Hugo Montenegro Mayoma. Aspiramos que este recorrido sonoro programado sea de su completo agrado, amigo oyente, ya que usted es la razón de ser de nuestro ejercicio diario en la búsqueda de mantener vivas nuestras manifestaciones culturales. Vamos a iniciar nuestro desfile artístico de hoy con el tema Mi Bello Litoral.
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8:49 minutos en la mañana, 8:49 minutos en la mañana. Eres tú, Buenaventura, una composición. Era la voz y la composición de Gerardo Dorronsoro Sánchez. Ayer habíamos iniciado un tema sobre las bananeras. Hoy vamos a continuar el tema. Me parece interesante, nos parece interesante, al menos pues las personas que nos siguen nos hacen las recomendaciones y nosotros tratamos acá, desde acá, intentar contar cosas que debemos saber, pero que no nos cuentan. Hoy vamos a hablar un poquito sobre los colonos y algunos temas más referentes a las bananeras. Aunque muchos emigrantes se convirtieron en proletarios rurales, otros no estaban tan ansiosos de trabajar por un salario. Escogieron, en cambio, convertirse en campesinos en las tierras baldías de la región. Reclamaron pequeñas áreas que, por su distancia del tren, su falta de riego o sus tierras fértiles, no habían sido incorporadas aún a las plantaciones de banano. Era gente pobre, pero independiente. El periodista Alberto Luna Cárdenas lo describió en 1914 de la siguiente manera. En algunos lugares se levantaban ranchos habitados por familias que vivían de la pesca y de la caza y proveían de leña al ferrocarril. Aquellas viviendas eran chozas miserables, construidas en palma de cuesco o babazú, sobre suelos de tierra húmeda, dentro de una corraleja de guadua o de otras astillas de madera, donde convivían el marrano de cerdo ordinario, las gallinas y los niños de cabeza anormal, estómagos protuberantes y piernas delgadas, mimados por la malaria, junto al perro más silento y de mirada triste. Algunas matas de plátano, yuca, maíz y caña de azúcar, y rara vez árboles de cacao, revelan la exuberancia de aquella tierra de promisión. Mientras en los primeros años los colonos producían lo necesario para su subsistencia, con el desarrollo de la economía bananera comenzaron a vender excedentes en el mercado regional creado por el gran flujo de gente. Fuera de suministrar alimentos, llenaron otro papel económico vital para la economía de exportación. Proporcionaron a las plantaciones trabajo de reserva barato. Las cuadrillas contratadas por la United Fruit Company frecuentemente incluían a miembros de familias campesinas, casi como de obreros sin tierra. En esta forma, el nacimiento de la economía bananera, que dio auge al proletariado rural, también estimuló el crecimiento de un campesinado independiente y orientado hacia el

0: mayor espacio para la actividad comercial. Sin embargo, había tensiones constantes entre la United Fruit Company y los campesinos. La principal era el control de la tierra. El advenimiento de la United Fruit Company estimuló un alza en precios de la propiedad. Para 1925, la tierra bananera se vendía entre 400 y 500 pesos la hectárea. Entre 4.000 y 5.000, perdón, 400 y 500 pesos la hectárea, sí. Al mismo tiempo, un incremento dramático en las transacciones de finca raíz. Algunas de las viejas familias pudientes de Santa Marta desenterraron títulos coloniales de inmensas extensiones de terreno que vendían a la United Fruit Company. Otros empresarios locales solicitaron concesiones gubernamentales de tierras o simplemente fabricaron nuevos documentos de propiedad. Tal actividad especulativa rindió sus frutos en ventas provechosas a la United Fruit Company o a colombianos deseosos de formar sus propias plantaciones de oro verde. Por medio de la compra, la United Fruit Company consolidó gradualmente 41 plantaciones de 60.000 hectáreas. Mientras tanto, los colonos formaron más de 350 plantaciones de banano más pequeñas, así como ganaderías. De esta manera, la economía bananera trajo una apropiación masiva de tierras baldías. Los límites de muchas propiedades no eran claros y muchos dueños continuaron agrandando igualmente sus tenencias, corriendo sus linderos sobre tierras baldías. Escuchemos otro tema musical. Esta vez escuchemos un bonito curulao.
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0: ¿Está viendo?
1: ¿Usted está viendo? Y que eso se supera. Oiga, bendito sea mi Dios. ¡Ay, carajo! 9:09 en la mañana, 9:09 en la mañana. Esta es la estación de Radio Voces del Pacífico, 106.6 del FM de la Fundación Sensemayá. Y este es su programa Mar y Música. Estábamos presentando a las choconítidas. Así son. Sí, señor. Seguimos hablando de las bananeras. Por los años 20, la propiedad se había convertido en una maraña de reclamos conflictivos. El gobierno mantenía que todavía existían 90 mil hectáreas de tierra baldías en la zona, mientras la United Fruit Company y los agricultores colombianos insistían en que todo era ya propiedad privada. Lo que sí es cierto es que buena parte del territorio, el que repentinamente se decía que era privado, después de 1900, localmente se conocía como tierra baldía y estaba ya ocupada por campesinos. En los años 90, después de 1905, campesinos encontraron que los subtítulos eran demandados por la United Fruit Company. A medida que la construcción de líneas de ferroviarias y canales de riego traía tierra nueva a la economía bananera, la United Fruit Company y los colonos entraron en confrontación directa. Un agente de la compañía informaba a un grupo de campesinos que el terreno colonizado era propiedad privada y que si no abandonaron inmediatamente, los campos serían desalojados. Algunos, ante tal posibilidad de perderlo todo, vendían a precio reducido. Con aquellos que se negaban, la compañía utilizaba la fuerza. Desalojaba a los campesinos, entraba a ganado a sus cosechas, quemaba las chozas y encarcelaba a sus voceros. Muchos campesinos no aceptaron pasivamente la pérdida de sus tierras. Familias de agricultores amenazadas con la expropiación entre los años 1907 y 1930 dirigieron multitud de peticiones a las autoridades de Bogotá, describiendo sus situaciones y solicitando su protección. Colombia tenía leyes de colonización que protegían a los colonos de tierra baldías a los cuales ellos apelaban, especialmente la ley 61 de 1874 y 48 de 1882. Cuando fueron desalojados, muchos colonos rehusaron reconocer la legalidad de tales acciones y algunos trataron de defenderse en los tribunales. Por lo general, los campesinos no tuvieron éxito en su lucha por defender su tierra. El gobierno nacional tenía poca influencia sobre las autoridades locales que condescendía con la United Fruit Company. Sin embargo, la resistencia de los colonos tuvo efectos a largo plazo. Convenció a mucha gente de que las reclamaciones de terreno de la United Fruit Company eran fraudulentas, que las plantaciones de banano eran en realidad tierras baldías usurpadas de forma violenta e ilegal. Además, el hecho de que la compañía guardara más de la mitad de su propiedad como reserva, sin hacer ningún uso económico de ella, parecía a muchos una violación del principio elemental de justicia incorporado en la legislación colombiana desde la época colonial, en que el derecho de la propiedad depende de su utilización. El destino de aquellos colonos que perdieron sus tierras es oscuro. Es posible que algunos se hayan trasladado al interior para unirse a otros grupos de colonos en la apertura de nuevos terrenos. Muchos, sin los recursos para empezar de nuevo, se unieron al proletariado rural del banano. Aún aquellos que lograron mantenerse en sus tierras no eran invulnerables a la expansiva económica bananera. Los canales que construyó la United Fruit Company rodearon algunas comunidades de campesinos, aislándolos de los mercados locales. Además, al cambiar los cauces de los ríos para riego, la compañía agravó los problemas de sequía en las tierras sin riego y de inundaciones durante el tiempo de lluvias. Varias colonizaciones fueron totalmente eliminadas por los canales de la compañía. Escuchemos otro tema musical. Escuchemos Amor Pacífico.
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0: Oye, también ahí a Chepa. A
1: Y a
0: Chepa.
1: Josefina,
0: Y a Josefina, a Chepa. Mami, ¿de quién es? Rey del Río, era Hansel Camacho Santos. En el tema Rey del Río, sí, señor. El proceso de cambio produjo una relación cercana entre los campesinos y los trabajadores asalariados. Ambos habían llegado recientemente a la zona. Algunos campesinos eran trabajadores asalariados que habían ahorrado lo suficiente para iniciar una ocupación, mientras algunos asalariados eran campesinos desposeídos de sus tierras. Sin embargo, mucha gente rural de Santa Marta rehusaba identificarse como uno u otro. Más bien buscando incrementar su seguridad y su ingreso, adoptaron estrategias que al pasar del tiempo incluían en ambos papeles. Los trabajadores de las bananeras muchas veces expresaron su deseo de establecerse en la zona, convirtiéndose en cultivadores de tierras baldías. En un área de alimentación costosa o inflación opresora, ser colono representaba no solamente la seguridad de la subsistencia, sino también una oportunidad de mejoramiento económico. Al mismo tiempo, muchas familias de colonos enviaban a sus familiares a trabajar para la United Fruit Company con el fin de reclamar los beneficios asignados a los trabajadores de la compañía: herramientas agrícolas, pasajes reducidos en el ferrocarril y acceso a los almacenes y hospitales de la compañía. Una relación fluida y traslapada entre colonos y asalariados creó las bases para la comprensión y apoyo mutuos. Como se verá, en 1928 los colonos se unieron a los obreros de las plantaciones en la huelga contra la compañía. Mientras el negocio bananero crecía y con él la población, los pueblos más viejos de la región se transformaron. Santa Marta y Ciénaga se convirtieron en ciudades sofisticadas con hoteles de estilo europeo, luz eléctrica, bancos y muchas pequeñas fábricas manufactureras. En un informe oficial se hablaba de tres fábricas de hielo, tres de jabón, una de harina, una de licores, una de cerveza, una de cigarrillos y dos de pastas. Al lado del ferrocarril aparecieron nuevas poblaciones: Río Frío, Orihueca, Guacamayal, Ciudad Perdida, El Retén, Aracataca. Alberto Luna Cárdenas describió Aracataca en 1914, 2 años después de que pasara el ferrocarril por ella. Aracataca era todavía un poblado en formación, con muy pocas casas construidas de tablas aserradas y techumbres de zinc. La generalidad eran ranchos de caña brava o mapora parada, cubiertos de palma, todos ellos de apariencia provisional, como la emergencia para alojar en una humanidad nómada, pobre pueblo de aluvión, con una iglesia destartalada que más parecía en ruinas que en construcción. La campana para llamar a los feligreses u oración consistía en una yarda de riel cortada en los ferrocarriles, en los talleres del ferrocarril, y colgada junto con él debajo del trono de un totumo viejo que había muerto de sed. En las poblaciones nuevas, la primera edificación pública era la iglesia, pero los sacerdotes escaseaban y la autoridad religiosa era débil. Después de la iglesia venía la plaza de mercado, el matadero, la inspección de policía y el salón de cine. Cada caserío tenía avidez por un salón de cine. La población estaba embrujada por la magia. La población estaba embrujada por la magia del cine. Escuchemos Bonito es, de Pregones de Manglar.
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1: Ahora me voy para los llores, aunque no sé hablar inglés, pero le voy a pegar, porque me pidieron yes, y dice así. Una familia enterita se fue para Nueva York porque estaban convencidos que allá se vivía mejor. Ninguno de ellos hablaba una palabra en inglés. Si les preguntaban algo, todos respondían yes. Y por eso se metieron en gravísimos problemas. Más de una vez estuvieron ante la Corte Suprema, acusados de cometer los delitos más atroces, y con más de un policía ellos tuvieron sus voces. Una vez les preguntaron si eran narcotraficantes y ellos respondieron yes, en un tono petulante. Cansado de sus sandeces, por último les dijo el juez que eran unos hijos de madre y ellos respondieron yes. Una vez los contrataron para pelear con un reo que, además de ser luchador, era campeón de boxeo. Y este le dio una golpiza de esas hasta allí nomás. Los maltrató bestialmente que hasta los hizo cagar. Cuando ya los vio rendidos y vencidos a sus pies, les dijo si continuaban y ellos respondieron yes. Y otra vez los fue agarrando a trompón y a cabezazo, y hasta el pueblo de Tumaco se escuchaban los diablazos. En vista de este incidente, el viejo manifestó que nunca más dirían yes, que en vez de yes dirían no. Al día siguiente se vieron con el que casi los mata, y esta vez los pobrecitos sí que metieron la pata. Pues el man desafiante esta vez les preguntó si les dolió la golpiza, y ellos respondieron no. Y otra vez los fue agarrando, y eso fue golpe corrido. El lío mayor, el viejo, eran los más sorprendidos. Vamos a tener que volver a nuestra tierra, carajo, porque aquí con estos gringos se pasa mucho trabajo, porque aquí estos desgraciados lo entienden todo al revés. Son tan brutos y tarados ya que no entienden ni yes. Casi al mes de haber llegado, el menor, que era el más niche, él saludaba en inglés, good morning, sana babiche. Aprendió 1, 2, 3, 4, 5, 6, 7, hasta 8. Si le preguntaban algo, él solo decía, ok. Este man, sí, como gringo, hizo muy bien su papel. Él nunca se complicaba. Decía, ok, yes, very well. Les preguntaron el nombre, es decir, what is your name? Y la vieja contestó, vea, nosotros por dos somos 6. Casi un año no aprendieron. Ustedes son unos brutos. Y el viejo, al oír aquello, se puso lo más de puto. Vea, yo fui un duro en la United. Queridísimos señores, para información de ustedes, yo fui mister en los llores. Una vez que fui a una fiesta, alguien me dijo, welcome. Y yo le dije, respetame, yo no soy ningún trompón. Una vez que fue al doctor, él le dijo, sida, please. Y él pensó que tenía sida por usar mal el chichi. You speak English, les dijeron. Y uno de ellos dijo, si cree que no lo entiendo, más hijo de madre, es usted o yo, gringo maluco desgraciado.
2: Nueve treinta y ocho minutos en la mañana. Era Pachín Carabalí, Francisco Kelly Carabalí, de su álbum Los 100 de Pachín, nos presentaba Yes. La educación formal en La Habana Negra Sin embargo, era casi inexistente. Había pocos colegios en la zona. La United Fruit Company no los suministró sino después de 1930. El transcurrir de la vida en los pueblos giraba alrededor de la economía bananera. El día de pago los pueblos vivían mientras miles de trabajadores buscaban descanso del trabajo duro y del aislamiento de las poblaciones. Las poblaciones proporcionaban diversiones, baile, licor, juego y burdeles. En Aracataca, dice Alberto Luna Cárdenas, encontró estancos para abastecerse de ron blanco y grandes ranchos para los bailes comunales de los sábados, festivales con carnaval y tahúres y vendedores de específicos, yerbateros y traficantes de semillas y huesos milagrosos. Y un trabajador recordaba, en el pueblo nos esperaban las cantinas y los juegos de boliche, lotería, baccarat, lo mismo que prostíbulos de italianos, sirios, palestinos y criollos. En los pueblos vivían los comerciantes de las zonas que vendían ron blanco, alimento, herramientas, ropa. Había 4 o 5 tenderos en cada población y muchos más en Santa Marta y Ciénaga. Su prosperidad dependía de las ventas hechas a los trabajadores de las bananeras. Encontrando competencia directa de la United Fruit Company, se volvieron en su contra. Algunos se convirtieron en fuertes partidarios de la huelga, la gran huelga de 1928. Los tenderos y comerciantes de la zona desentendían los almacenes de la United Fruit Company. Surtido de mercancías importadas que traían los barcos bananeros en sus viajes de regreso, abastecen los trabajadores a cambio de vales emitidos por la compañía. Esta también poseía varias haciendas de ganado que aprovisionaban a los comisariatos con carne fresca. En la década de 1920, almacenes de la United Fruit Company vendían hasta un 20% más barato que los tenderos locales. Manteniendo los precios bajos, la compañía esperaba mantener bajos los salarios en un periodo de inflación general. Los comerciantes revelaban los precios bajos de la United Fruit Company y el pago de sus trabajadores con vales que podían ser utilizados únicamente en sus almacenes, al buen estilo de la Timbiquí Gold Mine en Santa María de Timbiquí. Los comerciantes que criticaban más fuertemente a la United Fruit Company eran los de Ciénaga, que ya había sido centro de comercio antes del auge bananero, y los comerciantes de la importación y exportación de Barranquilla, que abastecen los almacenes de Ciénaga. El comercio de Barranquilla, se exasperó más cuando los barcos de la Gran Flota Blanca, que ya habíamos hablado adelante, comenzaron a pasar por allí para negociar la carga que traían de ultramar. Los comerciantes no vacilaron en explotar a los obreros de las bananeras. Les cobraban precios altos y tomaban descuentos usureros sobre sus vales, mientras las casas de juego contrataban matones para robarles sus ganancias a los trabajadores con suerte. Aún así, la prosperidad de los comerciantes dependía de la de los trabajadores, y ambos grupos tenían motivo de queja contra la compañía, y de acabar con el sistema de vales entraría en el pliego de peticiones de los trabajadores. En compensación, los comerciantes de la zona apoyaron de todo corazón la huelga. 9:42 minutos en la mañana, 9:42 minutos en la mañana. Escuchemos Voy Bogando.
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1: Escuchando lo mejor de la música, lo mejor del Pacífico, esto lo hace la agrupación Choibá.

0: 9:50 minutos en la mañana, 9:50 minutos en la mañana. Oye, negra, estábamos escuchando a esta hora de la mañana. Las cosas sabrosas acaban muy rápido. Nos toca que despedirnos por hoy, dejando la invitación para mañana, cuando vamos a estar siguiendo la rutina de la ruta de las bananeras con los cultivadores nacionales. Recordemos que todos los audios que en este programa se presentaron llegan hasta usted gracias a la principal deferencia del Archivo Sonoro del Grupo Escolar de Cultura Manantial Folclórico, uno de los tres archivos más importantes a nivel nacional de música del Pacífico colombiano en formato análogo y digital. Si hubiera más escuelas de música que militares, muy seguramente por las calles, por nuestras calles, hubiera más marimbas que metralletas y más artistas que asesinos. Estuvimos con usted, Elber Regio Migolta, en la dirección general, Luis Enrique Pérez Forero, en la dirección técnica, y Hugo Montenegro Manyoma, en la conducción. Quédese en sintonía de Voces del Pacífico, la emisora que lo tiene todo.
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0: 9:59.
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1: Ahora sí voy. 10 y 30 minutos.
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2: Ahora sí voy.
3: 11 y 7 minutos.
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0: 11:30.
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4: Ahora sí voy.
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4: Son las 12 del día. 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
5: Señor, haz de mí un instrumento de tu paz. Que donde quiera que haya odio, yo ponga amor. Donde haya ofensa, yo ponga perdón. Donde haya duda, yo ponga fe. Donde haya error, yo ponga tu verdad. Donde haya tinieblas, yo ponga luz. Donde haya discordia, yo ponga unión. Donde haya desesperación, yo ponga esperanza. Donde haya tristeza, ponga yo alegría. Concédeme, Señor, la gracia de no buscar tanto ser amado como amar, ser comprendido como comprender, ser consolado como consolar. Porque dando es como recibimos, perdonando es como somos perdonados, y muriendo en ti es como nacemos a la vida eterna.
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0: 12 del día, 3 minutos. Amables oyentes, bienvenidos a una nueva emisión del Noticiero de Voces del Pacífico en su segunda emisión. Hoy es jueves 18 de junio del año 2026. Estamos bajo la dirección general de Elber Rengifo Micolta. En la parte técnica nos acompaña Luis Enrique Pérez Forero. La edición periodística de Melzer Zuley García Sánchez, Marta Fanny Vanegas Lemus y en los deportes Walter Alfredo Bermúdez Potes. Les invitamos a escuchar los titulares de nuestras principales noticias. A esta hora se realiza el comité electoral de cara a la segunda vuelta presidencial. A buen ritmo avanzan los trabajos de reparación de la tubería 39. Entre el viernes en la tarde y el sábado se estaría restableciendo el servicio del agua en la ciudad. Cae presunto dinamizador de extorsión de muelle de cabotaje en Buenaventura. Una adulta mayor en riesgo de ser habitante de calle. La mujer rechaza la ayuda de la Secretaría de Convivencia. La Administración Distrital, a través de la Secretaría de Convivencia, le ha prestado el apoyo a la adulta mayor, pero ella no lo acepta. A dos días de la segunda vuelta presidencial, la comunidad espera que quien sea elegido presidente el próximo domingo le cumpla a Buenaventura. El Valle se blinda para asegurar una jornada de elecciones presidenciales tranquilas. Titulares en deportes.
1: Daniel Muñoz, Lucho Díaz y Hamilton Campás debutaron con gol ante Uzbekistán y la Selección Colombia lidera el grupo K. La Selección Colombia volverá a jugar el día 23 de junio ante República Democrática del Congo a las 9 de la noche. Fabio Cannavaro, orientador de Uzbekistán, se refiere a la presentación ante Colombia y a la derrota. Gilbert Okoró se desplazó a Cartagena para participar en el Campeonato Suramericano de Karate, representando a Colombia dentro del panel de jueces. Esperen estas y otras informaciones más adelante en el noticiero de Voces del Pacífico, la emisora que lo tiene absolutamente todo.
0: El desarrollo de estas y otras informaciones en segundos. Bienvenidos.

0: 12 del día, 6 minutos en el noticiero de Voces del Pacífico. Saludamos hasta ahora a quienes se conectan al día 106.6 a través de Voces del Pacífico y nuestra página de Facebook para estar siempre bien informados. Vamos con nuestra primera información que tiene que ver en el desarrollo del comité electoral que se lleva a cabo en esos momentos en el piso noveno del CAN, con presencia de la Fuerza Pública, la alcaldesa del distrito y otras entidades como Registraduría, Ministerio Público y demás. Esto de cara a la segunda vuelta presidencial. Más adelante tendremos más detalles del balance de este comité electoral. En otras informaciones, a buen ritmo avanzan los trabajos de reparación de la tubería de 39 pulgadas en Charco Profundo. Entre el viernes en la tarde y el sábado se estaría restableciendo el servicio de agua potable en el distrito de Buenaventura. Everdani López es el director técnico operativo de la SAAB. Con él dialogamos y nos cuenta detalles de los trabajos que se adelantan en la zona.
1: Aquí pues, estamos con todo el equipo técnico de la SAAB, con nuestro contratista y con los apoyos técnicos que nos ha enviado desde la alcaldía, la gobernación y desde la nación. Con respecto a los trabajos, pues vamos muy bien. En el día de ayer logramos hacer la recuperación de la tubería de donde se había caído. Ya la tenemos colocada en la plataforma y en este momento estamos realizando los trabajos de alineación. Como la tubería se partió en dos tramos, estamos organizando que las dos puntas queden bien alineadas y ahí ya empezamos con los trabajos de soldadura. Entonces, en este momento estamos terminando con la alineación de tubería. Una vez terminemos eso, arrancamos con soldadura, que lo tenemos proyectado arrancarla en la tarde del día de hoy. Una vez arrancamos los trabajos de soldadura, esa labor es continua hasta que logremos terminar todos estos, y a partir de ahí pues ya iniciamos con el proceso de restablecimiento del servicio. De acuerdo al cronograma conjunto que hemos elaborado, nosotros hemos proyectado para el día mañana sobre las 5 de la tarde estar terminando los trabajos de reparación y ahí iniciar con el restablecimiento del servicio. Es primero de la conducción hasta la planta Venecia, después desde la planta Venecia hasta los tanques de Loma Alta y de ahí ya esperaríamos empezar ya con distribución a los usuarios. Yo sé que este ha sido un tema muy difícil para toda nuestra comunidad, pero pues ya siento que estamos muy cerca de terminar las labores operativas y una vez iniciemos el restablecimiento del servicio también les vamos a pedir un poquito de paciencia porque esta es una tubería de bastante longitud, hablando de 15 kilómetros de tubería que tenemos que desairar, tenemos que llenarla toda de agua para que tome la presión de servicio que nos permita darle agua a la comunidad. Entonces, la expectativa es que el fin de semana empezamos a abastecer a los primeros usuarios y ahí paulatinamente en la semana vamos progresivamente estabilizando el servicio. Entonces, este me parece un tema importante que todos lo tengan en cuenta porque pues ante la expectativa que hay de la reparación puede ser que les digamos terminamos y piensan que de manera inmediata va a llegar el agua y pues por condiciones técnicas de nuestro sistema que es bastante grande no es factible hacerlo tan inmediato.
0: Pero sí, ingeniero, sí es posible con toda esta buena noticia y los avances que llevan en los trabajos allá en la zona, es posible que hacia este viernes terminando la tarde y al día sábado, ¿se pueda iniciar el restablecimiento del agua potable?
1: Esa es la programación que tenemos como operador, ¿cierto? Entonces, esa digamos que es nuestra meta y propósito.
0: Muy bien, ingeniero. Entonces, mientras tanto, ¿cómo continúa ese plan de contingencia por parte de la SAAD para abastecer de agua potable a las personas que hoy estamos afectados por el servicio?
1: En el marco del apoyo interinstitucional, nosotros contamos al día de ayer con 15 carrotanques para distribuir y apoyar a las diferentes instituciones y aparte de nuestra comunidad en los sectores más críticos. Los carrotanques han sido un esfuerzo conjunto de todas las entidades, están los equipos operativos del distrito, que están a disposición de la SAC. la saco. También nosotros como operador hemos hecho alquiler de equipos, tenemos apoyo del Ejército Nacional, tenemos apoyo de la Armada, tenemos una articulación que hizo la Nación y un apoyo fuerte de la Defensa Civil, que trajo bastantes tanques para apoyarnos, digamos, en esta emergencia. Entonces, estamos ahí en la sala de crisis, se ha organizado los planes y estrategias de distribución de agua a través de carro tanque, priorizando pues lo que tiene que ver con el esquema de salud, los establecimientos carcelarios, los temas de primera infancia. Ejemplo, para el día de hoy hemos priorizado, estamos organizando todo lo pertinente a la logística para abastecer de agua a los centros educativos que van a ser puestos de votación para este día domingo.
0: Ingeniero, muchísimas gracias por haber aceptado este llamado del periodismo de Radio La Aventura y dar pues a conocer esos avances importantes que se tienen para restablecer el servicio de agua potable en la ciudad.
1: No, primero que todo, a ustedes muchísimas gracias por este espacio y reiterarle a la comunidad de La Aventura el compromiso que desde la SAP y el distrito y el agradecimiento a toda la articulación que se ha hecho a todos los niveles, el apoyo que hemos tenido del distrito, el apoyo como operador, el marco de las competencias y compromisos institucionales que tiene, los apoyos de la gobernación con la maquinaria y ayudarnos a conseguir también carro tanques, los apoyos desde la Nación que articuló el apoyo muy importante en esta labor de la brigada del Batallón de Ingenieros del Ejército Nacional y también el equipo operativo de CENIT, que son los encargados del transporte de hidrocarburos aquí en la región del Pacífico. Aquí hay una cuadrilla con 13 operativos que se encargan de las operaciones, apoyándonos en todas las labores, han traído equipos, mediante traído maquinaria para adelantar más rápido el tema de apoyo que nos vinieron a brindar, de asesoría, de acompañamiento. Y aquí a todos los niveles, desde la sala, el distrito, la gobernación y la Nación, con todo el compromiso para que la población de Buenaventura vuelva a tener el agua lo más obviamente posible.
0: Son las 12 del día, 14 minutos. Más información hasta ahora en el noticiero de Voces del Pacífico. En el marco de las acciones operativas contra el crimen organizado, la Policía Nacional, a través del Grupo de Acción Unificada por la Libertad Personal, materializó la captura por orden judicial de Alexis García, alias Osama, de 46 años de edad, presunto integrante del grupo delincuencial organizado GDO Los Espartanos, requerido por las autoridades por su presunta responsabilidad en el delito de extorsión, entre otros. El procedimiento se llevó a cabo en el barrio La Palera, de la Comuna 5, en cumplimiento de una orden emanada por el Juzgado Tercero Penal Municipal con funciones de control de garantías. De acuerdo con la investigación, alias Osama tendría una trayectoria criminal aproximada de 8 años, vinculado a la estructura delincuencial, y sería el encargado de ejecutar extorsiones presenciales en los muelles de cabotaje y sus alrededores, así como a establecimientos comerciales del sector. El modus operandi consistía en amenazas directas y, en caso de negativa al pago, agresiones físicas, generando un clima de intimidación permanente. Los recaudos ilícitos obtenidos se estiman entre 5 y 10 millones de pesos mensuales. Gustavo Adolfo Chaparro es el comandante de policía en Buenaventura y entrega detalles sobre este operativo que generó la captura de alias Osama.
2: En el marco de las operaciones contra el crimen organizado, el GAULA de la Policía Nacional logra la captura por orden judicial de Alexis García, alias Osama, de 46 años de edad, presunto integrante de la banda criminal Los Espartanos, por su presunta participación en delitos como la extorsión, y el procedimiento se realizó en el barrio La Palera, la Comuna 5. Con una trayectoria criminal de cerca de 8 años, el capturado se dedicaba a realizar extorsiones presenciales en los muelles de cabotaje, zonas aledañas a establecimientos comerciales, y amenazaba directamente y aplicaba agresiones físicas ante la negativa del pago, generando intimidación permanente, y se estima que obtenía entre 5 y 10 millones de pesos mensuales de ganancias ilícitas. También se vinculaba a los hechos de homicidio, secuestro, lesiones personales, desplazamiento forzado y ocultamiento de armas de fuego cometidos por las disputas territoriales entre los diferentes grupos criminales para fortalecer sus rentas criminales. Jerárquicamente era subordinado de alias Karim, cabecilla de la Comuna 5, y hombre de confianza alias Mario Jordan, cabecilla visible de la organización, siendo uno de los principales responsables de la extorsión que afecta el transporte fluvial y al comercio local. Con esta acción ya suman 69 capturas en contra de los espartanos. La Policía Nacional, junto a la Fiscalía General de la Nación y las demás autoridades, reafirmamos nuestro compromiso para combatir las economías criminales y esclarecer los hechos que afectan la seguridad ciudadana de la ciudad de Buenaventura.
0: Asimismo, estaría vinculado a la comisión de delitos como homicidio, secuestro, lesiones personales, desplazamiento forzado y ocultamiento de armas de fuego en el marco de disputas por control territorial y rentas ilícitas. El capturado sería subordinado de alias Karim, cabecilla en las Comunas 5, y hombre de confianza de alias Mario Jordán. Por su parte, la brigadier general Santa Liliana Rodríguez, comandante de Policía del Valle, precisó que alias Osama es indiciado por los delitos de extorsión, lesiones personales y fabricación, tráfico y porte de armas de fuego, acontecidos en los años 2015, 2019, 2021 y 2025. Tras las audiencias preliminares, el juez de la República impuso medida de aseguramiento en centro carcelario por el delito de extorsión agravada. Son las 12:17 minutos y hay una situación con una adulta mayor del distrito de Buenaventura que aduce, se ha quedado pues sin un lugar donde vivir y ha cogido, digamos, de echar pues el sueño de dormir en las calles. Ante esta situación, pues se le ha brindado apoyo por parte de la Secretaría de Convivencia para la Sociedad Civil, pero esta mujer rechaza la ayuda. Orfelia Rivera es la afectada, con ella dialogamos y esto fue lo que nos contó.
3: La situación mía, pues el problema es que no tengo casita nomás. Porque lo demás, pues yo ya puedo trabajar y todo eso, siempre he trabajado, sino que ahora por las cosas se han puesto duras y sea que yo no tengo trabajo. Y bueno, y me dio por venirme para acá con mis cositas y la señora doctora me hizo llevar las cosas para allá, para la Zaragoza. Y yo estoy reclamando nomás mis cosas para que yo ahora me van a ayudarme para el muro, una casita ya, el miércoles. Y si yo, y ahora que yo recoja mis cositas, yo pago garaje también, ya llega mi cuartico, porque yo no tengo eso, que no tengo casita. No tengo nada ni nadie que me ayude. Yo no tengo marido, no tengo mi hijo, está muy lejos. No, no me puede ayudar porque él está muy lejos. Entonces el problema me ha puesto un grave estos días. Sí, por eso, sí. Y bueno, y las arriendas están demasiado caros. Yo estaba pagando 10,000 pesos diarios, después me fui para una residencia, pagaba 14,000, después me subieron a 16, y dije, no, yo no puedo ya pagar eso, yo no puedo. Entonces yo me quité y me fui a dormir al parque. Así me ha tocado. Durmiendo en el parque, quedó con Mateo, tuvo como 10 días allá en la residencia, pero como la señora necesita su trabajo, entonces me dijo, ¿qué vamos a hacer? Para 16 ya la pieza. Entonces le dije yo, bueno, mami, entonces tranquila. Y yo me fui, después me fui para la residencia de Pueblo Nuevo y también tuve como 5 días. 15,000 pesos. Y yo sin tener trabajo, yo de país iba a cancelar esa plata.
0: Pero usted en estos momentos, ¿qué le pide a la comunidad? ¿Qué es lo que, qué ayuda le pide a la comunidad para usted tener un sitio digno para vivir?
3: No, la ayudita de adulto mayor, mami. No me dan más. 230. Y de ahí ya, ¿qué puedo hacer para comidita? Comprar algún bracelito, porque todo está demasiado caro.
4: En los albergues.
3: No,
0: en los albergues, donde no hay posibilidad que se vayan.
3: De eso no quiero estar más en esos días. Si yo quiero irme, me voy para Cali y allá es mejor. Si yo estoy decidida a pedirle a Dios que me lleve para Cali. ¿Y?
0: ¿Y en Cali tiene algún familiar, alguna persona conocida?
3: Sí, claro. y me puedan ayudar, claro, sí, mejor, mejor. Porque yo tengo un amigo que es médico y él estudió aquí en Buenaventura y es de médico, Tavedra. Entonces él está en Cali y yo apenas llegué, él me ayuda para buscar mi piecita y cuando trabajar, haciendo lo que pueda. Y sí, ahí sí uno vive su vida como se dice, porque si uno sentado tampoco no va a hacer nada. Yo soy así, porque la vida me tocó así. La familia, mi mamá se murió, papá se murió, mis hermanos, va, cuatro se murieron. ¿Qué es eso?
0: Son las 12 del día, 22 minutos. Pero a esta situación se le suma que a través de la Alcaldía Distrital, la Secretaría de Convivencia para la Sociedad Civil, le ha prestado en varias ocasiones el apoyo a esta adulta mayor, pero ella no lo acepta. Se ha escapado de los albergues donde profesionalmente se le ha mandado para que pueda tener o en mejores condiciones. Eliana Palacios es la Secretaria de Convivencia para la Sociedad Civil y nos explica todo el apoyo y la ruta de atención que se ha seguido con la señora Ofelia.
5: Sí, es importante decirle a la comunidad de Buenaventura de que desde la Alcaldía Distrital de Buenaventura, la licenciada Lija Carmen Córdoba Martínez ha sido muy específica en cada uno de cubrir cada uno de los grupos poblacionales vulnerables. La señora se encuentra en condición de calle, nos invitan a que nos acerquemos a hablar con ella, lo hacemos, ubicamos un albergue para que ella pueda estar allí, pero la señora se salió del albergue. Expresa de que en la calle ella le va mejor porque en la calle le dan dinero, tratamos con ayuda psicosocial de decirle de que en el albergue iba a estar en mejores condiciones. Pero fue imposible, ella se salió y dice que no, que ella quiere estar en la calle. En ese momento nos solicita que le retornemos sus cosas para poder ella ubicarlas donde ella quiera. Es importante decir que no podemos obligar a nadie a ir a un albergue solamente si cuenta con la voluntad propia de la persona.
6: Secretaria, pero ¿cuál es esa radiografía teniendo en cuenta que ella se le está ofreciendo la ayuda a la administración, pero además recibe también el auxilio de adulto mayor?
5: Sí, importante también decir esto de que la señora cuenta con el apoyo, con el seguro del gobierno de Colombia Mayor, recibe pues su recurso de manera periódica y también cuenta con aseguramiento a Sisbén.
6: Bueno, frente a este caso, ¿cuál sería de pronto esa ruta para ver de pronto si la señora tiene algún problema psicológico? Porque es que no se explica cómo no va a recibir la ayuda y prefiere estar en la calle.
5: Sí, la Secretaría de Salud va a hacer su atención, su intervención con ella para identificar si cuenta con algún problema mental, ya ellos determinarán qué situación. Sin embargo, desde la Secretaría de Convivencia iniciaremos la búsqueda de los familiares, ella expresa de que tiene familia que viven en Cali, que viven aquí. Vamos a hacer esa tarea para que la familia, a través de la Secretaría de Gobierno y la Comisaría de Familia, pueda iniciar un proceso con la familia para que pueda acoger a esta adulta mayor.
0: Son las 12 del día, 25 minutos en el noticiero de Voces del Pacífico. Tenemos oyente en línea. Buena tarde, su nombre y su inquietud. Buenas tardes.
7: Buenas tardes. Cuéntenos su nombre. Vengo a poner una queja.
0: Sí, señora, ¿cuál es su nombre?
7: Es posible que desde la semana pasada nos dieron un MIPRE para autorizar todo el resto del mes o hasta que termine la calamidad del problema del agua. Allá en la Unidad Renal del Jorge nos mandaron a hacer diálisis a Cali. Entonces, ¿cómo es posible que nunca la entidad que tiene el apoyo en cuanto a lo de los transportes, que es Transformar, que es de Cartagena, nunca llaman?
0: Son las 12:26 minutos. Tenemos fallas en la comunicación con la oyente, no le podemos escuchar bien. Vamos a la pausa y al regresar, si podemos retomar con la oyente la queja o el diálogo, continuamos con esa información.

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0: 12 del día, 29 minutos. Continuamos con más información en el noticiero de Voces del Pacífico. Y acaba de culminar el comité electoral que se estaba realizando con la presencia de la alcaldesa, autoridades y demás, para definir todo lo que tiene que ver, pues, tendiente a la seguridad de los bonaverenses el próximo lunes, cuando se llevará a cabo la segunda vuelta para elegir presidente de la República. Escuchemos por parte de la alcaldesa el balance que hasta el momento deja este comité electoral.
1: Bueno, quiero decirle a todos los bonaverenses, a las bonaverenses, que hoy acabamos de salir de este comité electoral donde la fuerza pública tiene su plan de contingencia para garantizar el día domingo todo lo que tiene que ver con las elecciones, con esa fiesta democrática para elegir a nuestro presidente en este país. Por supuesto, la registraduría nos entregó un parte de tranquilidad, que todo ya está coordinado para atender estas elecciones, y creo que todo este consejo, este comité, tanto los partidos como las instituciones, todos estamos preparados. Decirle a los bonaverenses, a las bonaverenses, que esta es una fiesta democrática, que debe ser en paz, que la disfrutemos, que salgamos a cumplir con nuestro deber, que es ejercer el voto libremente, nadie tiene por qué presionarnos, y por supuesto celebremos el resultado que dé la democracia.
2: Señora alcaldesa, un trabajo articulado con todas las entidades competentes. Hoy se evidencia ese compromiso para que Buenaventura participe de la mejor manera en estos comicios en paz y tranquilidad.
1: La coordinación, el trabajo en equipo, el trabajo de la mano de todas las instituciones y también de la comunidad representada en los diferentes partidos en esta fiesta democrática es lo que ha caracterizado esta administración. Creo que todos sabemos que
0: en el noticiero de Voces del Pacífico, el coronel Gustavo Adolfo Chaparro, comandante de la policía en Buenaventura, hizo presencia también en ese comité electoral y también entrega la versión de todo lo que tiene que ver con el tema de seguridad por parte de la Policía Nacional.
3: Que ha manifestado ya la Fuerza Pública Armada, Policía Nacional, frente a todo el compromiso de la jornada electoral, ya ha venido realizando diferentes mesas de trabajo, articulado con las diferentes instituciones que nos permiten hoy ya tener un acompañamiento material electoral, todo el material biométrico, y pues preparado ya para el desarrollo de la jornada electoral el día 21 de junio. Y por supuesto, la invitación a todos los ciudadanos es salir a votar, a un voto seguro, un voto que todos lo permitan ejercer de la manera muy consciente, y por supuesto de que sepan que la Policía Nacional y la Fuerza Pública estamos como garantes para el desarrollo de esta jornada.
0: Luchito, esos audios me los compartió Luisa de la alcaldía, me dice que en el primero la alcaldesa se equivoca, entonces no sé, o ya. Sea, lo corrige. 32 minutos en el noticiero de Voces del Pacífico. Y ante las elecciones a segunda vuelta, consultamos a algunos bonaverenses que cuál sería esa petición al próximo presidente o ese compromiso para con Buenaventura. Iniciemos conociendo qué dijo Gonzalo Mena frente a su petición para que el próximo presidente pueda cumplir a Buenaventura. Entrevista con Gonzalo Mena. Bueno, ¿qué espera usted del nuevo presidente para Buenaventura?
4: Bueno, señorita, del próximo presidente para Buenaventura se esperan muchas cosas. Mucho bienestar social para la comunidad de Buenaventura, especialmente la seguridad. También queremos, pues, que lo del agua, pues, que es independioso, nos solucione el problema. Y sí, como le dije, la seguridad y el agua, bienestar para la comunidad de Buenaventura, que haya mucho empleo en Buenaventura, porque de verdad que por eso los jóvenes se meten a cosas raras, porque están faltos de oportunidades. Entonces, con un presidente que mire los ojos a Buenaventura, Buenaventura puede vivir en paz, con buen servicio básico, y que la paz no llegue, porque es lo que más nos está matando. Ahora sale.
0: También es ciudadano del distrito y también habla sobre esa petición para el próximo presidente.
5: Que cumpla. De verdad que Buenaventura siempre ha sido responsable en lo electoral, Lo único que se espera es que el próximo presidente le cumpla a la ciudad independientemente de quién gane. Y el que gane tiene que tener ese sentido de pertenencia por esta ciudad que tanto le aporta al gobierno nacional. Son muchos los recursos que se van para Bogotá, pero son pocos los que se reinvierten en esta ciudad, y creo que es una de las joyas de la corona que hoy está pasando por necesidades como tema de agua, temas de cierres y temas de seguridad.
6: También la señora Miriam Garzón es habitante de Buenaventura y responde al interrogante del periodismo de Voces del Pacífico.
7: Pues yo espero, sea quien sea, que nos dé seguridad a todo el país, no solamente Buenaventura, sino seguridad, que uno pueda transitar libre y democráticamente en todo el territorio colombiano. Seguridad, es más que todo seguridad, y que se abran fuentes de trabajo. No, como que rebajó la pobreza, pero vaya, mire, la pobreza son en todas las esquinas, la botellita de agua, el manguito, y entonces eso es lo que espero, y que todos vivamos en paz.
6: Robinson García también fue interrogado por Voces del Pacífico y también da su respuesta frente a la petición que le hace como bonaverense al próximo presidente.
8: Muchos tiempos nosotros hemos visto que hay presidentes que han estado comandando lo que es el país, pero nunca vemos de que hay las promesas que ellos siempre hablan de que van a hacer y todo para mejorar el país no se cumplen. En este momento, el presidente que quede, yo pienso que es importante que lo que ellos digan se cumpla, porque tenemos muchos problemas aquí en la ciudad de Buenaventura. Y sucede que no han arreglado esa situación, lo que son problemas del agua, o que son los problemas sociales, la salud y lo que viene siendo la parte social, digo, la parte de la violencia, que también necesitamos que por favor solucionen ese problema, porque hay mucha inseguridad en Buenaventura. Entonces yo creo que el próximo presidente que delegue esta ciudad o toda la administración que viene siendo Colombia pueda cumplir todo lo que se dice. Amén.
6: 12:36. Hacemos pausa para comercial y a regresar toda la información deportiva con Walter Alfredo Bermúdez Potres. Ganó la selección y él está totalmente feliz.
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3: Seguidores de la 106.6 Voces del Pacífico, la emisora que lo tiene todo en Buenaventura y se preocupa por Buenaventura, a esta hora nos identificamos con la información deportiva. La parte técnica servida por don Lucho Pérez ante el micrófono, Walter Alfredo Bermúdez Potes, hijo de Buenaventura. 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Entremos en materia deportiva. Titular muy claro, Daniel Muñoz, Lucho Díaz, Hamilton Campás, tumaqueño este último, debutaron con acierto, con gol ante Uzbekistán, y la selección Colombia lidera el grupo K. Lucho Díaz demostrando sus condiciones, porque primero asistencia y gol, que hoy por hoy lo tiene calificado como la figura de la cancha. Colombia se estaba embolatando en ese partido porque un equipo, de acuerdo a estadísticas, muy, diríamos, flojo, aunque no se puede confiar absolutamente nadie de lo que pasó con España, lo que pasó con Uruguay, partidos que hoy, que supuestamente eran fáciles, pero fácil en este deporte, las multitudes, no hay nada. El más chico le pega al más grande, y a veces, cuando tienen el camino prácticamente abonado, ahí se les cae la estantería. Pero es bueno que escuchemos a la figura de la cancha. Gol y asistencia. Estaba acá en la casa observando el partido con mi hijo, mi nieto, y también con unos amigos, y cuando vi que Daniel se proyecta, le dije, muchachos, si la tira bien, es gol, y dicho y hecho. Ahí estuvo Daniel Muñoz, que con inteligencia le levantó la pelota al arquero, y esta se fue al fondo de las piolas, como digo en mis narraciones, al romance con las piolas, la esencia del fútbol, el gol. Lucho Díaz, la figura, sus expresiones, lo que conceptuó después de ganar 3-1, aunque estuvieron por allí algunos momentos flojos del partido, el enano se estaba creciendo, pero ellos al final le colocaron o le pusieron estate quieto con el jugador Campás, el mateño. Ahora sí, escuchemos de Lucho a Lucho. Lucho, el de la parte técnica, y Lucho, el futbolista, el que hace florituras en la cancha.
4: Bueno, muy agradecido primeramente con Dios por regalarme estos momentos maravillosos. Muy feliz, muy contento por el resultado. Era lo que veníamos a buscar. Es muy importante este primer partido, ganarlo para estar en primer lugar. Entonces creo que hemos hecho un partido correcto, hemos controlado la primera parte, ellos luego en la segunda mitad mejoraron muchísimo, sabíamos que podía pasar, es normal, es el primer partido, ahora tenemos que tratar de corregirlo, no tan bueno, ir paso a paso, mantener los pies sobre la tierra, el Mundial tiene estos partidos, todos van a ser difíciles, todos, entonces nada, hay que estar consciente de eso. Un momento muy, muy especial para mí. Ya sentía unas sensaciones increíbles cuando iba a calentar, o sea, iba a salir al campo y, o sea, estaba que lloraba en ese momento, se me vinieron muchísimas cosas del pasado, trabajé para esto, luché para estar acá en estos momentos y bueno, hoy en día estoy cumpliendo el sueño de pequeño de jugar un mundial con mi selección, con mi país. Y qué más bonito que poder aportarle con un gol, con una asistencia. Pero bueno, rescato muchísimo lo que hizo el equipo, porque creo que sin ellos nada de esto hubiera hecho posible. Somos un grupo muy unido, trataremos de ir mejorando partido a partido y nada, muy, muy, muy contento. Para nosotros era lo más importante, teníamos que ganar como fuese posible, porque sabíamos que en estos primeros partidos podrían haber errores, el rival podría mejorar, en lo anímico también, juega todo el ambiente, el partido, el primer partido, las sensaciones que te genera, el estadio, el cansancio, era normal, ¿no? que no hiciéramos cosas pues no tan buenas, pero como te dije hace un momento, hay que corregir, hay que estar tranquilo. Era importante ganar, llevarse los 3 puntos, porque este primer partido era súper importante para nosotros.
5: Bueno, Lucho Díaz demostrando lo que sabía hacer con el Bayern allá en Alemania. Jugador que cuando llegó, algunos no estaban con esa tranquilidad, siempre con recelos. Pero al final, hoy todos en el Bayern dicen Lucho, Harry Kane, el dúo dinámico. Después de ese triunfo de Colombia, su primera presentación, la tabla queda con Colombia en el primer lugar, 3 puntos, República Democrática del Congo con 1 punto, lo mismo el equipo de Portugal, y Uzbekistán aparece con 0 puntos. ¿Pero qué dijo el timonel? El hombre que maneja el barco, el hombre que está confiado más bien, que el equipo puede hacer cosas diferentes. Pero hay algo que ojalá el técnico analizara, porque ayer uno de sus referentes, como lo es James, no dio pie con bola, desacertado en el partido, y otra situación que el equipo a veces se le cae, y ahí está el bendito problema. Equipos de jerarquía pueden aprovechar y pueden hacer daño. Este, aunque no tiene esa gran jerarquía, también inquietó al equipo colombiano. Hay que mejorar, porque si quieren el equipo por lo menos seguir creciendo en este campeonato del mundo, debe por todos los medios el técnico analizar los partidos. Para eso están los videos, donde se ha venido fallando, y tratar de corregir para que el equipo pueda jugar diferente. Un equipo que nos dé tranquilidad, porque nosotros como seguidores de la Selección Colombia, y que tenemos conocimientos de planteamientos y cómo juega el equipo, pues conceptuamos. Y aquí lo estamos haciendo. Ojalá que el técnico mejore, pero lo que le escuchemos después de el partido, él se gana y nos da tranquilidad.
6: Sabíamos que iba a ser un partido difícil. El primer tiempo fuimos de absolutos protagonistas, jugamos en campo de ellos prácticamente. Luego creo que nos hundimos un poco en el segundo tiempo, a partir del minuto 10 más o menos. Y ellos tienen un juego muy directo, ¿no? Que te obliga, te meten gente en el área y te obligan a estar ahí, a bajar. No es que progresan tocando. Entonces, la pelota era para afuera y centro y rebote y afuera y centro, y eso te pone incómodo, ¿no? Un equipo que trabaja muy bien eso, muy físico, y creo que tuvimos que refrescar porque se nos venían, ¿sí? Pero pensábamos que de pronto en el primer tiempo podríamos haber sacado una diferencia mayor también. Seguir con la línea de 4 y poner 2 volantes carrileros por fuera, ¿no? A Gómez y a y a Campas, pero de pronto se hundieron demasiado, ¿no? En el principio se hundieron demasiado y le dieron la posibilidad a ellos de llevarnos a jugar en bloque bajo, y bueno, era lo que no queríamos, porque entre esos centros y rebotes podía llegar a alguna ocasión, ¿no? Que fue como llegó el gol. Una energía hermosa, ¿no? Pero también emocionalmente creo que le pesó a algunos muchachos, ¿no? Creo que de los que más corren, de los que mejor están físicamente, hoy sufrieron el partido desde ese punto de vista. Y tiene que ver un poco con la carga emocional que genera el primer partido y el marco en el que jugamos, ¿no? Y aparte, con la obligación de ser el protagonista y de ganar, porque todos nos daban como favorito, lo cual a nadie le gusta, y asumir ese rol, lo tuvimos que asumir, y creo que salimos al primer tiempo, hicimos un muy buen primer tiempo, nos faltó de pronto definir alguna jugada más, con remate o con centros más peligrosos, pero bueno, tuvimos un bache en el segundo tiempo donde hubo que refrescar y bueno, al final lo terminamos definiendo bien.
3: Profe, esa autocrítica es muy buena, pero usted también debe despertar, porque cuando el equipo se queda, jugadores que usted le tiene confianza, el caso James, si no están dando pie con bola, hay que cambiar, y otra de las cosas, cambiar el módulo táctico, porque a veces arrancamos con uno, nos los identifican, y si no cambiamos, pues realmente estamos llamados al fracaso. Ojalá, profesor Becker, tengo al técnico anterior, Néstor Lorenzo, usted piense totalmente diferente y ojalá nos dé la satisfacción que el equipo crezca, y no podemos decir que no. Tranquilamente, si el equipo juega bien, se puede ganar los partidos siguientes. ¿Y por qué no decir Colombia en la final de este campeonato del mundo? Así como los otros piensan y son positivos, nosotros también pensamos con la positividad. Bien, los resultados de ayer: Portugal 1, República del Congo, del grupo A, les hablo, 1. Inglaterra 4, Croacia 2, grupo L. Ghana 1, Panamá 0. Qué buen partido jugó Panamá, pero desafortunadamente no se le dieron las cosas, pero un equipo panameño que se ve que el técnico está trabajando bien. Uzbekistán 1, Colombia 3, grupo K. Esos son los partidos. Hoy, por ejemplo, hasta el minuto 70, está presenciando el partido de la segunda jornada, 11 de la mañana, República Checa 1, Sudáfrica 0. Van a jugar 2 de la tarde, Suiza, Bosnia, grupo B, Estadio de Los Ángeles. A las 5 de la tarde, Canadá, Qatar, grupo B. Van a jugar en Vancouver. Van a jugar también a las 8, México, el equipo que hace las veces de local, porque allá también se está jugando el Mundial. Corea del Sur, México ante Corea del Sur, grupo A, Estadio de Guadalajara. Pero es bueno escuchar a la otra orilla. Un hombre que fue campeón del mundo, y el italiano Fabio Cannavaro. Es el orientador del equipo Uzbekistán. Perdieron ante Colombia, sonriente cuando hicieron el gol, que parcialmente empataban el partido, pero posteriormente el equipo colombiano despertó porque estaba en un letargo y pudo meter 2 goles. El último de Campas, hicieron la combinación entre 2 pequeños, pero esta vez pequeños gigantes, porque el Cucho la pelea, va hasta el rincón, allí se cae, como decía Joaquín Lamborda, un hombre de las anécdotas en Buenaventura, que cuando está lloviendo cualquiera resbala y cae. Acá no llovió, acá fue Fortaleza, y el Cucho lanza esa pelota de centro, el hombre que estaba para defender de espalda, y aparece con un certero cabezazo para mandar a guardar esa pelota, o como digo yo en mis narraciones, al romance con las piedras. Escuchemos al técnico Cannavaro, quien le tocó perder en su debut con el equipo colombiano.
7: Sabe, cuando un equipo pequeño como nuestro trabaja como ha trabajado hoy, es claro que perder 3-1

0: Entonces, al final, la primera parte han pensado solo a defender. La segunda parte no. También porque he tenido que cambiar alguna cosa. A la banda izquierda no me ha gustado la primera parte, entonces le he puesto dos jugadores más. Hemos empezado a jugar, hemos empezado a controlar un poquito más el partido. Hemos tenido alguna oportunidad, pero al final creo que, como tú has dicho, es duro. En 3-1 es duro. Pero yo creo que hoy el equipo ha entendido que cuando se tenía que sufrir, cuando se tenía que manejar el balón, cuando teníamos que ir de una banda a la otra, creo que la segunda parte ha sido muy, muy buena. Pero claro, al final, a este nivel, cuando tú fallas, pagas mucho. Eso es la pena.
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4: Continuamos con la información deportiva y hablar de los partidos de hoy, segunda jornada, 18 de junio, a las 11 de la mañana. Como les dije anteriormente, República Checa le ganaba 1-0 a Sudáfrica del Grupo A, Estadio de Atlanta. Hay que esperar más adelante a ver cómo ha terminado esto, y mañana le estaremos entregando estos resultados completos. 2:00 p.m, Suiza se enfrenta a Bosnia, del Grupo B, Estadio de Los Ángeles. A las 5:00 p.m, Canadá-Qatar, Grupo B, van a jugar en Vancouver. Y a las 8:00 p.m, México, el local, el anfitrión, Corea del Sur, del Grupo A, Estadio Guadalajara. Hay que esperar qué puede acontecer, porque algunos que ganaron, por lo menos ya aseguran repechaje, porque ustedes saben que son 48 seleccionados que están participando, y a veces aquellos que, por ejemplo, pierden primero o segundo partido, pero en el tercero ganan, sacan diferencia en goles y prácticamente están salvando la continuidad en el campeonato, esta vez en el mero repechaje. Tengo para comentarles que Gilbert Okoro, un hijo de Buenaventura, se desplazó a Cartagena para participar en el campeonato suramericano de karate, representando a Colombia. Este hijo nuestro de Buenaventura, dentro del panel de jueces. Recordemos que Gilbert fue un campeón de este deporte, que inclusive, como a muchos engañan en este país, esas mentiras que muchos la copian y se creen, pero cuando llegan a la realidad, me engañaron, pero ya no hay nada, ya no hay tiempo de llorar, como decía un Rafael Araújo Gámez, aunque yo eso, el tiempo de llorar, y Jairo Salamando Ochoa y Carlos Astortiza, lo habíamos escuchado primero allá en el Brasil, porque tuve la oportunidad, lo doy gracias a Dios, de estar allá transmitiendo en el Brasil, y escuché a un periodista o a un narrador brasilero que decía que no hay tiempo de llorar, ya balón adentro. Escuchaba yo no hablo portugués, pero más o menos eso lo escuchamos, y después lo hicieron famoso Rafael Araújo Gámez y el doctor Mao. Pero entonces, Gilbert está representando no solamente a Buenaventura, sino también a Colombia. ¿Qué dijo Gilbert? ¿Cuál es la propuesta? Bienvenido a Voces del Pacífico, la emisora que lo tiene absolutamente todo.
5: Muy buenas tardes, Walter. Gracias por estar pendiente del acontecer deportivo del Distrito de Buenaventura. Walter, para comentarte, en este momento pues no me encuentro directamente en el distrito. Estoy en Cartagena, en el campeonato suramericano.

0: Americano de karate, representando a Colombia dentro del panel de jueces, e igual manera aspirando a licencia, a la primera licencia internacional a nivel suramericano. Pues, ¿qué tengo para comentar por el momento? Pues, lo que van los exámenes, tanto teórico como práctico, al menos las referencias que he recibido son, han sido muy positivas, lo que, digamos, da buen auguro de que posiblemente quede con la primera licencia a nivel de Sudamérica como juez internacional. Por otro lado también, pues todavía no se han arrancado las competencias ya formales, especialmente lo que tiene que ver con nuestra consagrada deportista Wendy Mosquera, Wendy Riesco Mosquera, quien competirá próximamente posible entre el viernes, entre mañana viernes y el sábado. Y lo mismo el chico que viene haciendo referencia, que viene haciendo, digamos, avance, Juan David Urbano, quien acaba de ser campeón nacional, al igual que ya fue subcampeón suramericano escolar, y ahora en este campeonato, pues aspiramos a que ratifique el buen nivel y el proceso que se viene realizando. Entonces, él estará compitiendo en el transcurso, ya sea tarde-noche o igual el día de mañana, o sea, todo vamos, en la medida que se vaya desenvolviendo las competencias, pues vamos a ir avanzando. Entonces, por el momento estamos así, yo creo que ya para el día de mañana podemos tener ya una respuesta más concreta en lo que referente, lo que hace referencia a mi licencia, al igual que el transcurso del día de mañana, especialmente ya en la tarde-noche, podemos ya empezar a tener ya un poco más de datos más concretos sobre cómo le fue a nuestra medallista mundialista Wendy Mosquera y al igual que a Juan David Urbano, ¿sí? Por el momento, a nivel distrital, los juegos escolares se suspendieron por el tema de la calamidad de lo que hay con respecto a lo del agua y esperamos que una vez se solucione esa parte, pues se pueda continuar todo el proceso a nivel de la fase distrital de estos juegos, al igual que las demás competencias donde participan diferentes deportistas, diferentes selecciones a nivel del valle. Eso es todo por el momento.
1: Gracias, Gilbert. Bueno, aquí acabo de mirar y ese partido entre República Checa y Sudáfrica van uno por uno. Minuto 83 de pena máxima, empató el equipo de Sudáfrica. Bueno, Colombia volverá a jugar el día 23 de junio ante República Democrática del Congo a las 9 de la noche. Esto va a ser en el estadio de Guadalajara. Estamos en el Campeonato del Mundo y queremos siempre entregar lo mejor para ustedes, que son los seguidores fieles de Voces del Pacífico, la emisora que lo tiene absolutamente todo. La parte técnica, servida por don Lucho Pérez, ante el micrófono Walter Alfredo Bermúdez Potes, a nombre de Ferretería AA de Alberto Londoño, Barrio Bellavista, Carrera 47, con todo lo relacionado para la construcción. Aprovecho para saludar al chino allí en el barrio Bellavista, muy amigo Alberto Londoño. A esta hora sé que está escuchando a Voces del Pacífico porque me dice que no se sale del dial, que siempre está con la emisora preferida por los porteños. Repito, la parte técnica, Lucho Pérez, Walter Alfredo Bermúdez Pote, Ferretería AA de Alberto Londoño, o también a nombre de Aluminio Buenaventura. Buenaventura necesita estadio y equipo de la Profesional B, campaña de Voces del Pacífico, la emisora que lo tiene absolutamente todo. Y no olviden, sigan siendo felices, que si buscamos la paz, el Señor nos bendice. Mañana, si el Santísimo, precisamente, me lo permite, me sigue prestando esta voz y estos conocimientos, estaré con ustedes a través de la 106.6 Voces del Pacífico, la emisora que lo tiene todo. No olviden, sigan siendo felices, que si buscamos la paz, el Señor nos bendice. Un abrazo para todos. Feliz tarde.
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0: de la tarde, 7 minutos en el noticiero de Voces del Pacífico. El gobierno del Valle y la Fuerza Pública han desarrollado una estrategia conjunta para evitar alteraciones de orden público en la segunda vuelta presidencial de este domingo 21 de junio en el departamento. Así lo precisó el secretario de Convivencia y Seguridad, Guillermo Londoño, tras indicar que a través de la gobernación se utilizaron recursos de la tasa de seguridad y se ha dispuesto los medios y logística para que la fuerza pública pueda tener presencia incluso en los puntos más complejos de la geografía del departamento durante las elecciones. Escuchemos a Guillermo Londoño, quien es el secretario de Convivencia y Seguridad Ciudadana del Valle del Cauca.
1: Queremos anunciarle a todos los vallecaucanos que son 1.152 puestos de votación los que están habilitados, que tienen 11.087 mesas en toda la geografía vallecaucana. Casi 3.800.000 vallecaucanos están habilitados para votar y hemos estado en un diseño estratégico con nuestra fuerza pública, con las entidades territoriales, para lograr garantizar que el próximo domingo 21 de mayo esté bajo control, no tengamos ninguna situación de alteración de orden público. Para eso estamos trabajando, había un reforzamiento del personal muy importante, más de 11.500 hombres y mujeres valientes de nuestra fuerza pública estarán desplegados en toda la geografía vallecaucana. La gobernadora Elian Francisca Toro, a través de la tasa de seguridad, ha habilitado los medios y la logística necesaria para que nuestras tropas puedan estar en los puntos más complejos de la geografía y por supuesto también tenemos una articulación con todas las alcaldías para que desde muy tempranas horas los alcaldes, el Ministerio Público, las comisiones internacionales que hacen presencia en nuestra región para estas elecciones, pues puedan estar acompañando todos los comicios electorales. Vamos a tener desplegado el Raptor, que es la red aérea de protección territorial, aeronaves no tripuladas en donde estarán funcionarios de la Gobernación del Valle trabajando articuladamente con nuestra fuerza pública para estar monitoreando desde el aire cada uno de los municipios, los puestos de votación, los sitios de escrutinio. Van a tener unos anillos de seguridad muy importantes para garantizar que tengamos escrutinios tranquilos. Es muy importante el llamado a todos los vallecaucanos, solo compartir información oficial, no compartir ni cadenas falsas ni información no validada por ninguna fuente oficial que permita generar zozobra o desinformación, y pedirle a las campañas políticas y a los actores políticos elegidos y ya electos respeto por los resultados electorales, respeto por las instituciones y siempre mantener el orden y la buena conducta en todos los espacios públicos donde podamos tener aglomeraciones.
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0: 1:10 minutos. Con esta información despedimos la segunda emisión de Noticiero de Voces del Pacífico. A ustedes gracias por la sintonía. Continúen en nuestra programación. Feliz tarde para todos.
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0: 1:31.
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0: 2:02. 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

0: 2:34.
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0: 2:59.
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0: 3:30.
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1: 4:02. 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
1: 4:33.
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0: Bueno, queridos oyentes, a esta hora ya tenemos 5:39 minutos. Le ofrecemos disculpas.
1: Hábleme.
0: 1, 2, 3, 4, 5.
1: Claro.
0: Bueno, le ofrecemos disculpas a los oyentes. Teníamos un problema técnico, lo estamos superando para tener, obviamente, la mejor información posible a todos los oyentes de su magazine La Linterna de Voces del Pacífico, la emisora que lo tiene absolutamente todo. La dirección general es de Elber Regifo Micolta, la parte técnica de Sammy Salcedo, igualmente el aporte, como siempre, de Melzer, Zuley García Sánchez y Marta Fanny Vanegas Lemos. Hoy ya tenemos día 18 de junio del año 2026. ¿A cuánto estamos? Estamos a 60 horas, creo, si no estoy equivocado. 24 mañana, es decir, no, para mañana serían ya 24 del sábado, 12 del domingo. Estamos algo así como unas, estamos casi como a 60 horas, si no puedo estar equivocado yo también, ¿no? Estamos en unas 60 horas para que inicie ya el proceso de elecciones en Colombia, donde se va a elegir un nuevo presidente de la República. Según las proyecciones, lo que se percibe es que son unas elecciones que van a ser bien cerradas y que aún no hay candidato ganador. Además, algunas encuestas han entregado algunos resultados, pero de verdad todo parece indicar que hay un empate técnico entre el señor Abelardo de las Priegas, que fue el ganador en la primera vuelta, y el senador Cepeda, Iván Cepeda. Iván Cepeda, pues obviamente, senador Cepeda, que es el candidato del pacto histórico. Pero lo que se percibe es que las cosas están cerradas y que estos últimos días son definitivos para conocer el nuevo presidente de la República de Colombia. El nuevo presidente de la República de Colombia en unas elecciones que se visualizan bastante cerradas. Hay que recordar que el único presidente de Colombia que se ha dado pues la doble vuelta, es decir, primera y segunda vuelta, donde la primera vuelta pasan los dos ganadores, el único presidente que ha ganado en la primera vuelta es el expresidente y el senador Álvaro Uribe Vélez. El único ganado en la primera vuelta. Ya Juan Manuel Santos, en las dos elecciones que fue elegido presidente, ganó en segunda vuelta. En la segunda elección estuvo un poquito más apretado porque había perdido casi por 1 millón de votos en la primera vuelta, pero en la segunda vuelta ya ganó por, superó obviamente, es decir, sacó 2 millones de votos más que su contendor de ese momento. Ya tenemos 5 de la tarde 43 minutos. Estamos en su magazine La Linterna de Voces del Pacífico, la emisora que lo tiene todo. Bueno, en el día martes se dio a conocer una información de la doctora Zeneida Caicedo, directora financiera del distrito. Pues obviamente no hemos pasado esa información, pero queríamos hacer una especie de recorrido de todo este proceso de donde el distrito se mantiene la categoría. Hay que decir que los entes territoriales, la información que se recopila es a través de dos entidades. La primera entidad que recopila toda la información de los entes territoriales, en este caso particular los municipios y los departamentos, es la Contaduría Pública. La Contaduría Pública, en este caso, pues la recopilación de la información es del año inmediatamente anterior. Es decir, la información de categorización del distrito del 2025 son de las cifras de los recursos propios, es decir, los ingresos corrientes libres de destinación del año 2025. Esa es la información que dio a conocer en la presente semana la directora financiera del distrito de Buenaventura, Zeneida Caicedo. Esta información luego se le entrega a la Contraloría Pública. La Contraloría Pública la transmite, se la envía a los entes territoriales, en este caso el distrito de Buenaventura, y los entes territoriales y el distrito tenía hasta el 31 de julio para dar a conocer la información, porque luego ya ahí tengo un error. Tenía un tiempo importante hasta el 31 de octubre para dar a conocer la información, y si no la daba, pues ya sería a partir del mes de noviembre del presente año. Era la contaduría pública quien le enviaba la información a la gobernación del Valle. Repetimos, primero la recopila la contaduría pública, como el nombre lo dice, lleva la contabilidad de los ingresos y los egresos. Después ella le entrega la información a la contaduría, a la Contraloría, y la Contraloría pues le entrega la información en el mes de junio, y tiene hasta el 31 de julio los entes territoriales, en este caso el distrito, para dar a conocer la información. Si no le da a conocer la información, pues ya es resorte de la Contraloría, que en su momento se le entregará a la Gobernación del Valle, donde se tenga una certificación, pero ya conociendo la información de la Contraloría, la directora financiera del distrito ha dado a conocer esa información, donde ella expresa que los resultados son bien importantes para el distrito. Yo le envié la información entonces, donde los recaudos, según expresa ella, son alrededor de, por recursos propios. ¿Cuáles son los recursos propios? El ingreso corriente de libre destinación, en este caso lo de industria y comercio y predial complementario y otro, pero básicamente son esos. Donde para sostener la categoría, en este caso la primera, los egresos no pueden ser superior al 65%. Vamos a escucharla y después vamos a tratar de hacer un breve análisis de esta cifra, que es importante, pero de todas maneras yo pienso que el distrito debe aumentar significativamente sus ingresos. Pero hay un dato que me queda cavilando y me queda reflexionando. No sé. O sea, ahí están los recursos que se ingresaron por toda la actividad portuaria, por el tema igualmente de los dividendos que tiene el distrito. No sé, bueno, deben de estar allí también esos recursos. Entonces, escuchemos a la doctora Zeneida Caicedo, directora financiera del distrito, y después vamos a tratar de analizar un poquito más este tema.
2: En la vigencia 2025, el distrito de Buenaventura tuvo unos ingresos corrientes de libre destinación por el orden de 158 mil millones de pesos y unos gastos de funcionamiento por el orden de 92 mil 500 millones de pesos. Esa relación de gasto de funcionamiento frente a ingresos corrientes de libre destinación nos da un indicador de sostenibilidad financiera. Eso significa que nosotros gastamos el 58,25% en funcionamiento sobre esos ingresos corrientes de libre destinación, cuando la norma, la ley 617 del año 2000, para un ente territorial que está en primera categoría, nos permite gastar hasta el 65%. Hubo disciplina fiscal y gastamos únicamente el 58,25%, lo que indica que para la vigencia 2027, hoy hemos garantizado sostener al distrito de Buenaventura en primera categoría. El decreto de categorización se elabora a más tardar hasta octubre de cada vigencia fiscal. Al mes de octubre del 2026, nosotros vamos a categorizar el año 2027 en primera categoría gracias a la gestión realizada durante el año 2025, porque cada año se categoriza con la ejecución de los recursos, los ingresos corrientes de libre destinación versus los gastos de la vigencia inmediatamente anterior. El impacto es positivo porque esto demuestra que hemos tenido muy buena disciplina fiscal y ciertos incentivos que acostumbran a proporcionar el ente nacional seguiría brindándolo para el distrito de Buenaventura en materia de eficiencia fiscal, en materia de eficiencia administrativa, y esto también garantiza de que el distrito va a seguir haciendo un recaudo importante para los años subsiguientes, lo cual va a redundar en una mayor inversión social porque los ingresos cada año deben ir subiendo. Sí, la alcaldesa Lidia Carmen Córdoba Martínez le apuesta a la inversión social, es tanto que nosotros tuvimos un presupuesto definitivo para el 2025 en materia de gastos por el orden de 1 billón 80,000 millones de pesos, y de ese billón, 80,000 millones de pesos, solamente gastamos 997,000 millones de pesos, lo que equivale a una ejecución de ingresos frente a gastos en un 92%. ¿Esto qué significa también? Que es algo muy importante. De estos 997 millones de pesos que tuvimos en gastos generales, podemos dividirlos en dos partes. Un 14% se utilizó para funcionamiento y un 84% se fue para inversión social. Allí mostramos cuál es la importancia de nuestra alcaldesa, qué tanta relevancia le da a la inversión social.
0: Bueno, yo tal vez voy a tratar de explicar, tal vez no, si no fue muy claro. Lo que pasa es que la información, como es inicialmente, ¿quiénes la recopila? La contaduría pública. Y la contaduría pública se le entrega la información de los ingresos y los gastos a la Contraloría. Y la Contraloría, pues, en el mes de junio le entrega la información a los entes territoriales, en este caso particular, al Distrito de Buenaventura. El Distrito de Buenaventura tiene hasta el 31 de octubre para dar a conocer la categorización del ente territorial, en este caso el Distrito de Buenaventura. Entonces, ya conociendo esos resultados que le ha entregado la Contraloría Pública a la Administración Distrital a través de la directora financiera, pues ella ha tenido a bien de dar a conocer la cifra. Pero ya la certificación oficial, donde entrega el documento, donde el municipio de ingresos y gastos y refrenda la primera categoría, la va a dar a conocer ya la Contraloría el 31 de octubre o unos días más del mes de noviembre, pero ya lo ha hecho con anticipación. Ella, nosotros hablábamos, hacíamos énfasis en los recursos de los ingresos corrientes de libre destinación, que básicamente son los impuestos que percibe el distrito donde los más importantes son los ingresos de industria y comercio y predial y complementario. En ese caso, ella expresaba que son alrededor de 158,000 millones de pesos y el distrito tuvo los gastos 92,000 millones de pesos, los gastos de funcionamiento, mostrando, según lo que ella dice, lo que ella expresa, un 58% de los recursos en gastos de funcionamiento, cuando el tope podría ser hasta el 65%. De todas maneras, es una cifra bien importante que le permite refrendar la categoría. Uno podría pensar que el distrito debe avanzar mucho más en mejorar. Yo entiendo el gran esfuerzo que hace la doctora Zenaida Caicedo como directora financiera, una mujer que tiene muchísima experticia, muchísimos conocimientos, pero se espera que haya un mayor recaudo personalmente. Además, entrega ella otra cifra, alrededor de 1,085,000 millones de pesos fue el presupuesto. Hay que recordar que los mayores recursos vienen, ¿de dónde vienen? Provienen del Sistema General de Participación. Y esos recursos van precisamente en el tema, son de salud y educación. En el tema de educación, hay los recursos para pagar los salarios de los docentes, entiendo que el municipio tiene más de 2,000 docentes, más o menos un promedio, bueno, no voy a hablar de promedio salarial, es una nómina bastante alta. Se pagan doceavas partes, bueno, es una novedad significativa, y también los recursos de las transferencias que se hacen en el tema de salud. En muchos de esos recursos, pues obviamente por ley tienen que ir a las EPS. De todas maneras, esa es la cifra. Por eso ella, cuando yo inicialmente habla de los recursos, de los ingresos y gastos, de lo que tiene que ver con ingresos corrientes libres de destinación. Esos ingresos corrientes libres de destinación son los que genera propiamente el distrito de Buenaventura. Y lo otro tiene que ver donde la cifra mayoritaria, más o menos están por el orden del 60-70%, son las transferencias que hace la nación básicamente para salud y educación. Y en esos temas, pues los gastos son bastante grandes. Hay transferencias, por ejemplo, en el tema de educación, creo que el distrito tiene más de 2,000 docentes. Y hay gastos para también recursos para en el tema de calidad, en el tema, sí, se pagan muchísimas creencias. Y también el tema de salud también. si no estoy equivocado, algunos recursos que se transfieren también se transfieren a las EPS. Bueno, en síntesis, se espera que el distrito avance significativamente en mejorar los ingresos, porque en el tema misional, ¿cuál es la razón primordial? El compromiso primordial debe ser la inversión social. La inversión, ese es el objeto misional que debe tener los entes territoriales, la inversión. Y pues obviamente los gastos de funcionamiento, pero uno quisiera que la inversión social con esos recursos fueran bien importantes, donde esa razón misional fuera la más significativa. Eso es lo que tiene que ver en este tema, que realmente es importante. Había la posibilidad de, el presidente Petro lo había anunciado ya hace un par de años, del catastro multipropósito, que permitía a los entes territoriales mejorar los recaudos en algunas empresas que están en la parte rural en territorio semiurbano. En el caso particular de Buenaventura, ¿cuáles son esos territorios? Que debería aumentar significativamente ese impuesto predial, y de industria y comercio eran las empresas que están, por ejemplo, en la vía alterna interna, que aparecen como zona rural y semirural, y algunas y otras que están en otros sitios con características similares. Pero finalmente no se cumplió eso, y cuando el presidente trató de tomar la decisión, pues obviamente ya el avalúo para algunos sectores, algunos predios pequeños en la zona rural, pues había avanzado sustancialmente, pero se espera que ya será para el próximo gobierno que se revise y, por ejemplo, las empresas portuarias que están sobre la vía alterna interna paguen un mayor impuesto, porque están pagando, si no se cambia la norma, como el impuesto es bajo y están pagando como sector rural. Y con el cambio en ese catastro multipropósito aumentaría significativamente ese impuesto. Eso sí queríamos aclararlo un poco, aclarar ese tema del impuesto predial en las declaraciones que entregó, pues ya lo hizo muy claro, pero obviamente quisimos hacer el paso a paso, porque la doctora Zeneida sabemos que es una autoridad en ese tema. Ya tenemos 5:57 p.m, estamos en su magazine La Linterna de Voces del Pacífico. Le estamos recordando que la dirección general es de don Albert Regín Fomicolta, la parte técnica de Sammy Salcedo, como siempre, el aporte de Marta Fanny Vanegas Lemos y Melce Zuley García Sánchez, y obviamente, parece que la lluvia tiene limitada la presencia de mi compañero, ¿no? La lluvia tiene la presencia...
3: El hombre está recogiendo agüita.
0: Ah, ¿verdad?
3: Agüita. Recogiendo agüita, el hombre está en palco, está en un tercer piso.
0: O sea que le toca bajar al primero.
3: Bajar y después subir. Creo que ahí le va a salir macana ahí, ¿no?
0: Sí.
3: Entonces yo creo que por uno nos acompañó hoy.
0: Sí, exactamente. Oiga, tenemos nuevo... Ojalá, Toño, si pudieras...

0: Universidad del Pacífico, que
1: Jorge, sí, a dos días de lesión, ¿no? Una locura, ¿no?
0: Claro, sí, faltan 60 horas, creo. Reemplaza al doctor Edinson Caicedo Cerezo. Oye, este tema de la Universidad del Pacífico, ¿cuántos rectores han tenido este año? Creo que con los cambios, sumando los diferentes cambios, aunque sean las mismas personas, ¿no?
1: Sí.
0: En este año, ¿cuántas veces ha estado del señor doctor Cerezo? ¿Dos veces?
1: Dos veces.
0: Eliezer estuvo una vez.
1: Sí, señor.
0: Y ahora la doctora Oriana otra vez.
1: Pero de acuerdo que atrás ha venido la señora del Chocola que estaba.
0: Sí.
1: Antes de llegar a Cerezo había otra.
0: Sí, ella se llama Oriana Melo Gaviria. La cédula es de Buenaventura. Usted es una persona, parece que es conocida en la ciudad.
1: Bueno, obvio.
0: Yo me miré la cédula. Yo miré la cédula, 31.600.000.
1: Jorge, fue secretaria general del Consejo.
0: Ah, ¿sí?
1: Sí, señor. En el gobierno de Bartolo.
0: Uy, ya.
1: Ahí rehaciéndole un recordatorio, ¿no?
0: Porque sí, ya.
1: La gente se va un rato, pero...
0: Que la veo diferente, la veo como más llenita y el pelo como rubio ahora, ¿no?
1: Pero lo que me ha aterrado a dos días de elecciones.
0: Oiga.
1: Para que la gente vote, pues.
0: Claro. Sí, la nueva... ojalá. Lo que uno quiere es que tenga, con todo respeto, que tenga toda la experticia, toda la capacidad, toda la gerencia pública. Porque lo que requerimos en Buenaventura es que los funcionarios públicos sean unos verdaderos gerentes. Cuando hay un funcionario público que es un gerente, pues obviamente hay grandes dividendos y ganancias para los entes que ellos administran. Y en este caso, la Universidad del Pacífico, una universidad que la gente la mira desde lejos y dice, esa universidad sí mantiene en tanto enredo, en tanto problema. Ojalá le vaya bien. Ojalá de verdad le vaya bien. Y que... Pero no sabemos.
1: ¿Hasta cuándo, no?
0: ¿Hasta cuándo? Porque habría que mirar. No,
1: como se acueste y se levante y da otras cosas.
0: Oye, usted tiene apuntes muy importantes, ¿no? Sí, porque además depende, si gana el doctor Cepeda, lo puede refrendar. Pero ya queda...
1: Pero se puede refrendar, pero de todas maneras va a haber elección.
0: Sí.
1: Tiene que haber elección porque eso es uno de los acuerdos que ellos hicieron en Bogotá.
0: Sí,
1: sí, es uno de los
0: acuerdos. Pero quisiera que Toño, hombre, a ver si no... Él debe estar recogiendo...
1: No, usted sabe que está en un tercero. Vámonos a comerciales ahí.
0: Vamos a comer, pero terminemos de hablar de ella, me parece, para que cerremos eso. Sí. Y uno quiere que la Universidad del Pacífico tenga estabilidad.
1: Estabilidad porque se está deteriorando.
0: Sí, y la imagen al exterior que eso que hay de la comunidad, que eso es que la universidad es un desorden, que hay una lucha política, que hay recursos de por medio. Entonces, ya es hora que a través de las decisiones...
1: Coloquemos un freno, ¿no?
0: Sí, exactamente. Que el Estado sea vigilante, que el nuevo ministro de
1: Educación,
0: el nuevo ministro de Educación tome las decisiones correctas y que si ella en el tiempo que esté, pues realmente haga un buen trabajo porque le puede permitir seguir más adelante. Pero tendría que aspirar a... ¿Cuándo son las elecciones?
1: No, las elecciones tienen un atraso por el tema que ellos entraron a paro.
0: Sí.
1: Pero tienen que ser en junio.
0: Ah, pero entonces el doctor Cerezo podría aspirar, ¿no?
1: No, él está inhabilitado prácticamente porque él fue candidato y eso es lo que ellos alegan los estudiantes.
0: Digamos, la comunidad educativa y la universidad.
1: ¿Por qué si es un candidato, por qué vuelve otra vez a la rectoría?
0: Bueno, habrá
1: que... Tiene que quedar inhabilitado automáticamente.
0: Bueno, habrá que esperar. Yo este tema en la universidad siempre espero que lo lidere Toño, pero hoy no puede estar. Entonces, pero en el fondo lo que uno quiere es que la universidad vaya creciendo, que sea una universidad importante, que tenga nuevas carreras, que le brinde más oportunidades a los estudiantes y que se estabilice, que cumpla el objeto misional para lo cual fue creada. Tenemos 6:00 p.m, 2 minutos, estamos en el Magazine La Linterna de Voces del Pacífico, la emisora que lo tiene absolutamente todo.
1: Cuando volvamos, hablamos del agua.
0: También, me parece que es el tema, sin duda alguna, es el más importante de Buenaventura.
2: 6:02 p.m.

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0: ¿Sabe, los trabajos en el tema de la reparación de la tubería de 39 pulgadas avanzan en buena forma? Hay serias posibilidades que este fin de semana ya, bueno, en lo que resta de la semana podamos tener, digamos, no es información confirmada, pero podamos tener el servicio de acueducto y alcantarillado. Si eso se da, la gente tiene que entender que eso tiene una programación respectiva. Si usted le toca ese día tiene agua. Si no lo toca, pues obviamente ya...
1: Pero ayer habla el ingeniero Dani,
0: ¿sí?,
1: que ellos tienen que primero abrir allá en Escalerete, porque el tubo, acuerda que el tubo está vacío, está con aire.
0: Sí, exactamente.
1: Llenar,
0: sí,
1: Venecia, y pasa automáticamente al tanque de Gamboa, que es que llenan lo primero para poderle al centro. Entonces, acordémonos a la comunidad que aquí el tema es de gravedad.
0: Sí, claro.
1: Por gravedad, que espera que llene eso para poder darle a la comunidad.
0: Sí, la gravedad se refiere, digamos, al tema de la gente, el tema de la altura, entonces todo,
1: sí,
0: es así.
1: Señor. Sí, señor.
0: Digamos, a veces en el recorrido, pues hay sectores que son muy altos y todo eso puede afectar, digamos, la conducción más dinámica, si cabe la expresión, con mayor velocidad del agua.
1: Y el 30% del centro se llena con los tanques, los que están altos.
0: Los que están
1: en... ¿Cómo se llama eso?
0: ¿Nayita?
1: Sí, en Nayita, en la curva.
0: Sí,
1: espera que llenen también. El sábado, mediante a Dios, yo creo que con el poder de Dios.
0: Esperemos, ojalá me toque, porque hay cualquier cantidad de ropa en la casa.
1: Y hoy lo cogió Guarda de Base, pues aguacero hoy.
0: Sí, vamos a ver si alcanzo a llenar unos varios baldes, que sería importante. Es importante reconocer el trabajo de los ingenieros del batallón.
1: Muy rápido, ¿no?
0: Sí, yo, de verdad. Pero lo que uno quiere es que con el tema del agua, no ningún sector, ninguno de los dos sectores se pongan a prometer tanto, porque el tema del agua es un tema que ya lleva muchísimos años, una tubería que lleva ya más de 60, 65, 66 años, es la información que tenemos.
1: Tuvieron que reemplazar ese tramo, ¿no?
0: Sí, sí.
1: Otra tubería de la misma 39, pero porque la otra
0: quedó... da más garantía entonces.
1: Sí. Solamente bueno, que... ¿Qué viene después de eso? Eso es lo que me preocupa.
0: Bueno, si es una tubería nueva, pues da más garantía, porque obviamente va a quedar los soportes. Por ahí mira que lo están trabajando y uno mira que va a tener mayor sostenibilidad. Pero si es así, el Estado, en sus diferentes niveles, especialmente el Estado superior, regional y local, tienen que mirar si es que realmente se requiere, ya con esos arreglos como de manera extraoficial o de manera no oficial, digamos, que lo estamos expresando, porque esperamos que digan las entidades oficiales, pero es lo que la información que tenemos de primera mano, es si es que realmente ya se va a requerir una nueva tubería, que sería lo ideal, una nueva tubería de 39, porque la idea no es que nos vuelva a repetir esto, ya no sé, ¿hace cuántos años? Unos 3 años o 4 años.
1: Fue con Vidal.
0: Sí, con Vidal, sí.
1: Ya es por segunda vez que la tubería se cae de 39. Sí. Debíamos de colocarle más sentido de pertenencia. En el 2019, en el 2020, arrancó con la tubería de 27 y ha quedado ahí.
0: Y ha sido el único alcalde que con recursos propios le invirtió a esa la tubería que tiene que ver con el acueducto de Buenaventura. Con recursos propios. Y sabe que lo criticamos muchísimo porque era el tema de las aguas a las 24 horas, pero avanzó en esa tubería 27 kilómetros, de 27 pulgadas, que eran 27 kilómetros coincidencialmente. El médico Jaime Mosquera, avanzó 15 kilómetros, le faltaron 12. Pero lamentablemente como que le faltó visión o egoísmo de los otros alcaldes y no continuaron la obra. Y no continuaron esa obra, los alcaldes siguientes, y parece que parte de la tubería se ha destruido ya. Parte de esa tubería se ha destruido, la se puede revisar, que hagan los estudios y los diseños. En ese caso sería la revisión para hacer un nuevo empalme de esa tubería. Ojalá, de verdad.
1: A mí me gustaría, Jorge, que terminara la 27.
0: Sí, es que
1: acá hay un alivio, y al momento que se caiga la 29, ver cómo se soluciona, porque llega hasta lo más alto.
0: Sí, es absolutamente importante.
1: Porque vamos a arrancar con otro estudio de diseño, la 27 queda por ahí.
0: Sí, a mí me sorprende que esos estudios, una sola obra de los estudios de
1: diseño, 12 mil millones, ¿no?
0: 12 mil millones de pesos. O sea, que ponga esa que 12 mil ese, y si son 7 tramos, 7 obras más, póngale 7 mil. Serían cuántos, 7.000 o 8.000, pues serían unos 56 más esa. Oye, más de 100, casi 180 mil millones de pesos en estudios y diseño. Por eso los primeros 300 mil millones no rindieron,
1: no rindieron.
0: No rindieron, de verdad. Y yo siempre, y Buenaventura, pues, siendo el puerto más importante de Colombia, no porque lo diga uno, sino el puerto más importante por el movimiento de carga. Aquí se mueve aproximadamente el 45% de toda la carga internacional de importación, de exportación e importación. Y siendo un puerto tan importante, especialmente en el tema vial, deberá tener todos los avances requeridos, no solamente en la parte terrestre, sino también la vía aérea. Además, tratar de modernizar a Buenaventura para que los empresarios vengan. Yo sueño, le digo Sammy, con ver esa doble calzada de la vía alterna interna en su tramo que llega hasta Córdoba, porque de verdad sería bueno ver esa obra, porque va a permitir generar mucho más empleo en Buenaventura, porque sería prácticamente el CAE, el Centro de Actividad Económica. Uno entiende que habría zona franca, centro logístico, muchas empresas. Además, lo que me han ido expresando en otro día, que cuando se da ese tipo de inversiones en el tema vial, pues también llegan los asentamientos urbanos, llega la gente a asentarse allí. Y imagínese usted en ese tramo, por ejemplo, en Córdoba, que ya brisa más, es más alto, hay mucha vegetación, es muy agradable el atardecer por allá. De verdad que ese uno sueña con eso.
1: Y entra la economía también.
0: Claro, yo obviamente sí, avanzamos de manera sustancial en el tema económico. Esperamos, pues, obviamente, que haya voluntad política. De verdad, porque es que, oiga, ¿cuántos años todos los gobiernos, los presidentes?
1: Si no tuviera la plata, pues vengamos, la plata está ahí.
0: Sí, hay plata allí. Sí, de todas maneras, todos los gobiernos prometen transformar a Buenaventura. Dicen que Buenaventura va a tener agua a las 24 horas. Otros dicen que Buenaventura, obviamente, en el tema que vamos a reactivar la pesca y todo el tema maderero con muelles. Y que, bueno, es un sector muy importante el tema pesquero, en el tema generación de empleo, pero se quedan en buenas intenciones. Y además nos falta mucho liderazgo a nivel local. Yo en estos días que entrevistaba a Enson Delgado, al doctor Enson Delgado, es alcalde de Buenaventura, el tercer alcalde por elección popular. Para mí es el alcalde con una visión mucho más gerencial, ¿no? Más gerencial que ha tenido el distrito de Buenaventura. En el tema, Buenaventura en ese tiempo tenía solamente 2.000 líneas telefónicas. Hizo la gestión ante el alto gobierno, especialmente con el tema de Telecom, y se quedó el convenio llamado el Joint Venture, y ese riego compartido, y ahí se creó la empresa Tel Buenaventura, y esa empresa aumentó de 2.000 a 30.000 líneas telefónicas, porque en ese tiempo tener una línea telefónica era un lujo, valía el equivalente ahora, póngale, como unos 25 millones de pesos, y en su gran mayoría algunas empresas, comercio del centro la tenían, pero la gran mayoría de eran los norteños, eran que tenían esas empresas. Y después esas empresas, pues ya cuando se creó esto, vino Movistar, todas estas empresas de telefonía se apropiaron, Movistar, de esas líneas telefónicas. Entonces, si yo recuerdo, ahora que hablo del doctor Enzo Delgado, mañana se le está haciendo un reconocimiento en la ciudad de Cali. Mañana un reconocimiento en la ciudad de Cali, un reconocimiento importante en su gestión en el tema afro, su aporte que ha sido bien significativo, el doctor Edison Delgado. Entonces mañana será en la ciudad de Cali, y eso lo está realizando el representante Cristóbal Caicedo. Voy a tratar de tener nuevamente la información. Ojalá. Bueno, aquí tenemos la información, el reconocimiento que hace con su aporte en el tema de políticas afro introducido en el Congreso, gestión del doctor Edison Delgado. Dice, respetado excongresista Edison Delgado Ruiz, es para mí un honor extenderle esta invitación para que asista al salón de evento del Aqua Granada Hotel de Cali el día de 19 de junio, es mañana, de 2026, a partir de las 9 de la mañana, evento en el cual se procederá a realizar de condecoración Orden de la Democracia Simón Bolívar en el grado de Cruz Gran Oficial a usted en virtud de sus significativos aportes en la creación de la Comisión Legal para la, la protección de los derechos de las comunidades negras o población afrodescendiente aquí en nuestro país. Su labor como congresista generó un impacto positivo en todas las comunidades negras, afrocolombianas, raizales y palenqueras del país. Por esto y mucho más, considero que usted debe ser reconocido, es decir, que trajo mucho en el reconocimiento de las políticas afro en el, a nivel de, obviamente, de proyectos que más adelante fueron aprobados por el Congreso para darle mayor participación a las comunidades negras, afrocolombianas y raizales. Esto, repito, será mañana a las 9 de la mañana en el Salón de Eventos de la Acua Granada. Qué bueno cuando un congresista, prácticamente casi que en la actualidad, parece que ya va, va saliendo, le hace un reconocimiento a otro, a otro
1: congresista. Dígame. Toca ir, porque hace rato no veo a Mer Hurtado. Me salió el Congreso, no lo veo, la verdad.
0: De verdad, el hombre no se ve acá, de verdad que no, ¿eh?
1: No lo veo.
0: ¿Qué es que le hizo Buenaventura al hombre, ah? ¿Será por el tema de seguridad o qué?
1: No, pues, bendecido, creo sí. Que ha sido bendecido porque se jubiló.
0: Oiga, un gran aporte le hizo el senador, el ex senador Juan Carlos
1: Martínez.
0: Juan Carlos Martínez, Sinisterra, sí. Porque llegó a ser senador, a ser congresista. ¿Cuántos periodos tuvo? ¿Uno o dos?
1: Uno solo. Lo que pasa es que acuerda que él dentro antes, porque la persona que él seguía se murió.
0: Sí.
1: Quedó él dentro ahí y estábamos en campaña.
0: Sí, entonces, de verdad. Yo, bueno, no, no tiene, no tiene problema, ¿no?
1: No, hoy no le duele una muela.
0: Se pensionó como congresista, ¿no?
1: Gracias a Dios.
0: Debe tener muy buena relación con el senador Sinisterra, ¿no?
1: Sí, señor.
0: ¿Sí? ¿De por qué se ríe?
1: Pero bueno, es bueno porque somos afro y automáticamente es que, las dos personas se ha visto que han hecho algo.
0: Sí, me parece. Y además tenemos que reconocerlo. Pero más que reconocerlo, tenemos que trabajar por, en el caso de Buenaventura. Aquí siempre hemos insistido que debe haber un pacto por Buenaventura, un pacto de los diferentes sectores, los ingenieros, los profesores. Bueno, es que a mí me parece que los ingenieros y los arquitectos, como que un capítulo especial, porque ellos son los que, en el tema de
1: el diseño de arquitecto y ya a profundidad, pues los ingenieros que...
0: Los estudios y los diseños, ahí están los dos, ingenieros y arquitectos. Yo sí. Diría que tenía un capítulo aparte, ¿no? Ya el resto de profesionales, pues, las universidades, los que son administradores, la parte empresarial, y finalmente decir cuáles que son las obras más importantes que requiere Buenaventura y tener un equipo que esté trabajando con esa para en eso y realizar una especie de anteproyecto, preproyecto, claro que eso vale plata, pero para tener...
1: El pool de ingeniero donde está Bernardino.
0: El ingeniero Bernardino es sí, alcalde también.
1: Hay un pool donde hay varios y ellos tienen una propuesta que los tanques elevados ya tomaron su tiempo y tratarlo de ubicarlo, hacer algo que...
0: Sí, sí, exactamente. Pueden amenazar riesgo esos tanques. Bueno, ya tenemos 6:22 PM. Estamos en su magazine La Linterna de Voces del Pacífico, la emisora que lo tiene absolutamente todo. Oiga, en el tema...
1: ¿Cómo vio el partido ayer?
0: El partido...
1: Sí, ahí le quedan 8 minutos.
0: El partido, digamos, Colombia fue superior, fue a Uzbekistán, el equipo colombiano fue superior, pero no llenó del todo. Tuvo algunos jugadores que tuvieron un rendimiento importante, el caso de Luis Díaz, especialmente después del minuto 25, porque prácticamente estaba un poquito opacado. El caso de Arias, John Arias, que es un delantero, pero que tira un poquito a la mitad para generar fútbol, una especie, yo diría, de volantero. Quien más puerta fue una de las figuras.
1: Y se relajaron mucho, el 1-0 se relajaron sí, mucho, ¿no? Sí.
0: Muñoz, el que hizo el gol como siempre, es su llegada desde la derecha, llega como delantero. Lucumí y Davinson Sánchez estuvieron bien. El portero colombiano para algunos estuvo comprometido en el gol, pero yo no, bueno, a mí me genera...
1: No, él cubrió su palo.
0: Sí, Vargas. Sí,
1: cubrió
0: sí,
1: su palo.
0: Me genera dudas, yo no lo culpo tanto, pero el equipo le faltó ser mucho más compacto, más agresivo, sentirse que era superior, y me parece que tuvo momentos de, como ustedes lo van a entender, de incertidumbre, le faltó con más claridad. Bueno, el tema de James, me llama la atención que el técnico como lo sacó como al minuto 70, ¿no? Sí. Pero en los partidos amistosos no lo saca. Cuando no. Usted tiene un jugador que es titular, considera que es titular y es importante en su esquema, en su estructura de equipo. Pues hombre, y estamos ya a puertas del campeonato mundial, un partido amistoso le 20, 30, máximo 45 minutos. El caso de Luis Díaz. Luis Díaz es el jugador que más partidos ha jugado con Colombia. Mire todos los partidos, de los colombianos. Con el Bayern de Múnich, varios torneos que juegan en Europa. Tuvo casi en las semifinales de la Liga de Campeones de Club, el torneo más importante del mundo. Y el técnico en los partidos amistosos, prácticamente 60, 70 minutos.
1: Pero él luchó una hormiga.
0: Sí, no, bravo, bravo.
1: Una hormiga, pues.
0: Y eso que le tocó...
1: Corre toda la cancha.
0: Le tocó un central lateral, Cuxanó, que es rapidísimo, el que hizo el cruce, que casi lo parte por la derecha, que hizo el cierre. Sí, sí, de todas maneras, bueno, Colombia ya con este resultado, creo, ha asegurado el 60, 70% de la clasificación. La única manera que no lo haría era que lo golearan, creo que lo dudo. A Colombia le falta con el Congo, ¿no? Sí. Con un empate, o si gana, yo pienso que si ganamos ya estaremos ya en el otro lado y comprometería un poquito a Uruguay, que tiene que ganarle pues al rival de Colombia, a Uzbekistán. El torneo sigue siendo discreto en su nivel. En su nivel habrá que esperar. A veces los torneos inician así de menos a más, porque va depurando, porque son 48 equipos, clasifican los dos primeros, los dos primeros de cada grupo, son 24, más los cuatro mejores terceros, serían 28. Si no estoy equivocado, serían 28 equipos. Entonces, esperemos a ver. Colombia tiene equipo, tiene jugadores. Ah, entre los destacados me faltaba Puerta, el volante que se comió la cancha, repito, Díaz, Arias, Puerta, Muñoz, los dos centrales, Lucumí y Sánchez, realmente estuvieron en un nivel importante y habrá que esperar, ¿no? Habrá que esperar. Yo realmente también quiero que sacar un espacio para nuevamente resaltar la labor de Messi, de Lionel Messi, la inteligencia que tiene para moverse en la cancha, la practicidad y obviamente su capacidad de certera de convertir, de saber ubicar dónde va el balón, que no es tan fácil. Esa es la diferencia entre los grandes jugadores históricos y algunos jugadores que son un poquito más regulares. Messi hizo tres, creo que Ronaldo debe estar dolido, ¿no?
1: Sí, señor.
0: Porque Messi hizo tres, Mbappé hizo dos, Haaland hizo dos. Hay un pibe de Suiza que tiene 20 años, se me escapa el nombre, que ingresó en el segundo tiempo y hizo dos goles. Habrá que esperar a Brasil. No sé si Brasil juega mañana, pero dejó muchísimo que desear. Le falta como que todavía le falta más ser un equipo más compacto, mucho más agresivo en la recuperación de la pelota y tener mayor velocidad cuando ataca. Entonces, esperemos a Brasil. Argentina está bien. Argentina está jugó un 60% casi a media máquina. Un equipo que ya tiene un trabajo realizado, un equipo que está compacto, que se conoce. Es un equipo que, según se ve, va a pasar a instancias superiores. Hay que mirar también a los Estados Unidos, que realizó el mejor primer tiempo, ¿verdad? Un equipo muy dinámico, muy agresivo, sorprendió a Paraguay, no lo dejó respirar, con un Pulisic incontestable, un tremendo jugador, desequilibrando permanentemente, y sobre todo la movilidad permanente, que nunca los jugadores, especialmente los volantes y los defensores, de Paraguay lo pudieron frenar. Habrá que esperar a ver cómo de punta, pues los equipos grandes, históricos, son los favoritos de los equipos nuevos. Habrá que esperar de los equipos favoritos que no han ganado título, el único que se incluye en ese listado es Portugal, que tiene que mejorar muchísimo, pero según la casa de apuestas, los favoritos son Francia, Argentina, son los grandes favoritos para ganar el Mundial. Según cómo está diseñado el torneo, pues obviamente no va a haber una final de Argentina y Brasil. No habrá una final de Argentina-Brasil. Portugal tiene equipo, pero es muchísimo que desear. Tiene que mejorar, tiene una nómina de verdad a un gran nivel. Brasil tiene que mejorar, tiene que ser un equipo mucho más impacto, con más variantes, con más dinámica, más rotación, porque a veces es un equipo muy previsible. Entonces, los favoritos son Alemania, perde, ganó 7-1. Para mí personalmente es un equipo que está en proceso de construcción. Le falta muchos más jugadores, ojalá yo me equivoque. Pero sin lugar a dudas, Francia es uno de los grandes candidatos, Argentina es otro candidato, Brasil, ¿a quién más incluimos allí? Sí, esos tres. Francia, ¿qué? Tenía Francia, Argentina, Brasil, ¿qué otro? Bueno, ahí habrá que esperar, pero esos tres son los favoritos para ganar el campeonato del mundo, pero no va a haber una final entre los latinoamericanos. Habría que meter ¿a quién? A Alemania, igualmente a Portugal, que tiene equipo, tiene nómina. Pero como están las cosas, Sammy, este Mundial puede haber sorpresa. Un equipo nuevo puede sorprender, porque lo que pasó con el Congo, con Portugal, el equipo que le empató a España también. Entonces puede pasar cualquier cosa. Pero los grandes son grandes, saca la casta. Los resultados de hoy fueron República Checa 1, Sudáfrica 1, Suiza 4, Bosnia-Herzegovina 1. Un pelado, un pibe de 20 años, ingresó faltando como 15 minutos y terminó resolviendo, asegurando el marcador, anotando dos goles. Canadá como local le ganó 4-0 a Qatar, ya prácticamente está dando un paso adelante. México y Corea es un partido muy importante, dice que Corea jugó un excelente partido. Son muy rápidos los coreanos. En la parte asiática, sin lugar a dudas, son el mejor equipo. Ese partido será a las 8 de la noche, o sea que yo me lo alcanzo a ver. Con esa nota futbolera cerramos la misión de hoy de su magazine La Linterna. A los oyentes, agradecerles el tiempo dispensado en sus hogares. A Sammy en la parte técnica también, con un aporte bien importante, haciéndome, como dirían uno, los pelados, haciendo la segunda aquí. Toño no pudo venir. Y agradecerle al director.
1: Toño está para mañana para hablar de la energía del Pacífico.
0: Sí, exactamente. Vamos a tratar el otro tema que usted me dice también. Usted siempre me está tocando los temas que quedó pendiente. A ver si mañana también lo tocamos. Pero especialmente queremos que avance mucho el tema del acueducto del alcantarillado y que de una vez todos los sectores, especialmente nosotros aquí en Buenaventura, nos iniciemos a trabajar y a presionar, porque Buenaventura no merece no tener un acueducto por lo menos 12 horas. Somos el puerto más importante de Colombia, que le generamos, por ejemplo, en los próximos 4 años, unos 57 billones, entre 56 y 58 billones de pesos a Colombia. Merecemos que una parte de esos recursos, por vigencia futura, también le queden al distrito de Buenaventura. Agradecerle a todos, a Sammy, a nuestro director y a los oyentes, que son la razón de ser, haber dispensado el ingreso a sus hogares. Muy buenas tardes para todos, o buenas noches ya.

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